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0: 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En Bésame son las...
1: Feliz noche, las 8:10.
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0: 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Ya son las 8:47.
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0: Feliz y bendecida mañana, mis oyentes enamorados. Las 6:04. Ya hemos llegado al miércoles en el calendario. Ya estamos a 5 de agosto del 2026. Buenos días para cada uno de mis oyentes enamorados. Con el permiso del que todo lo puede, papá Dios, aquí estamos listos.
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0: Una voz bésame que te estará acompañando en una mañana como hoy, sabrosa, fresca, llena de bendiciones, que hoy tu día sea un día muy productivo, lleno de cosas importantes, que eso que vas a hacer el día de hoy, que tanto estás esperando o soñando para que se realice de igual manera, que se te realice, bueno, valga la redundancia, que se te realice esa, eso que tanto has anhelado en tu corazón, o ese quebranto de salud, pues que te mejores o te mejore o se mejore sus familiares, amigos. El día de hoy, por supuesto, día que Armenia amanece con 20 grados de temperatura. Se dice que en la mañana sol y en la tarde lluvia, según el IDEAN en Colombia. Hoy miércoles, y señores, día del año 217, estamos en la semana número 32. Lo que llevamos en este 2026, ya llevamos el 59,5%. 59,5%. La luna de hoy es cuarto menguante. Cuarto menguante. Oiga, hoy es el Día Internacional del Semáforo. Hoy es el Día Internacional del Semáforo. Además, hoy, día para ser felices. Hoy nos corresponde la felicidad. Hoy nos acompaña el arcángel Gabriel, mensajero de la esperanza y de las buenas noticias, ¿no? El color del día es el blanco. Colóquense en algo blanco. O cuando van a orar, tengan una vela blanca. O sientan que un color blanco resplandece toda tu habitación, donde quiera que estés. Donde quiera que estés orando. Siendo, por supuesto, una conexión con Papa Dios, con Papito Dios. Bueno, símbolo de pureza, el color blanco también y claridad. La intención de hoy, que nos inspira, es la pureza, comunicación y nuevos comienzos. Que este miércoles sea una oportunidad para hablar con sinceridad, ¿sí? Escuchar con el corazón y dejar atrás aquello que ya no aporta a nuestra vida. Eso que ya no sirve, pues lo vamos a botar, como cuando uno tiene algo en la casa, está haciendo oficio, este mueble viejo no me sirve. Así pasa con las cosas que no sirven, vamos a botarlas y que no nos perjudique en nuestro diario vivir, en nuestra vida. Bueno, el blanco nos recuerda que siempre podemos empezar de nuevo ese color con una mente tranquila, palabras que construyan y un corazón dispuesto a recibir las bendiciones de Dios. Que el arcángel Gabriel nos ayude a expresar lo que sentimos con amor, a encontrar las palabras correctas en los momentos importantes y abrir puertas a nuevas oportunidades. Afirmación del día. Hoy vamos a elegir paz. Vas a decir, hoy elijo paz. Hablo con amor, escucho con sabiduría y recibo con gratitud los nuevos comienzos que Dios tiene preparados para mí. Repito, hoy elijo paz, hablo con amor, escucho con sabiduría y recibo con gratitud los nuevos comienzos que Dios tiene preparados para mí. Bueno, mis oyentes, tengan en cuenta también el pico y placa para el día de hoy. El pico y placa en Armenia, movilidad segura, particulares y motos cuyas placas terminen en 9 o en 0, en 9 o en 0. Motos y particulares, fuerte abrazo para ellos de igual manera. Para nuestros taxistas, para las motos, comienza a regir dentro de 52 minutos, pico y placa. Entonces, motos y particulares 9 y en 0. 12 horas continuas, termina a las 7 de la noche. Los taxis, fuerte abrazo para nuestros taxistas, terminados en 5. En 5, 24 horas continuas. Planifique bien sus desplazamientos y evite ser multado. Pico y placa Armenia, movilidad segura. La frase del día: la virtud de un hombre no se debe medir por sus esfuerzos, sino por lo que hace cada día. Bonito, ¿cierto? La virtud de un hombre no se debe medir por sus esfuerzos, sino por lo que hace cada día. ¿Quién lo dice? Pascal. Sí. La virtud de un hombre no se debe medir por sus esfuerzos, sino por lo que hace cada día. Es la palabra del día, mi oyente enamorado. Bueno, aquí están los éxitos de la música. Día como hoy. Y si ustedes van a reportar sintonía, lo pueden hacer a través del 324-281-5545. 324-281-5545 es la línea del amor. Aquí estoy presto ya para saludarles. para disfrutar del tema del día que viene después de las 7 de la mañana. Y bueno, también de disfrutar de una mañana increíble de miércoles, mitad de la semana, ombliguito de la semana, como ustedes le quieran decir o denominar. Las 6 de la mañana con 9 minutos, Bésame, te enamora.

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0: Ya nos llegan las 6 de la mañana con 19 minutos, 6:19 minutos en Colombia. 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

0: 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En Bésame son las...
1: Con mucho gusto, 6:29 minutos.
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5: Antes del afán del día, hacemos una pausa para alimentar el alma y agradecer por la vida. Esta es nuestra reflexión y oración en Bésame en la Mañana.

Y vamos a hacer esa pausa espiritual que tanto necesitamos en este hermoso día. Nos vamos a centrar en Romanos 5:8. Más Dios muestra su amor para con nosotros en que siendo aún pecadores, Cristo murió por nosotros. El amor de Dios no depende de que seamos perfectos. Él nos ama incluso cuando fallamos, cuando nos equivocamos. O cuando sentimos que no somos suficientes. Su amor siempre da el primer paso y nos invita a comenzar de nuevo. Hoy recuerda que Dios ha sido muy bueno contigo. También puedes enviar ese mismo amor en quienes te rodean. Una palabra amable, un gesto de perdón o una ayuda sincera pueden cambiar el día de alguien. Haz que ese amor sea una realidad en tu vida y en la vida de otra persona.

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Vamos a orar, mi oyente enamorado. Amado Dios, gracias porque tu amor nunca se cansa de buscarnos. Gracias porque aun cuando hemos cometido errores, nos sigues abrazando con misericordia y esperanza. Ayúdanos a vivir confiando en que ese amor que tú nos das nunca nos va a dejar. Y nunca nos va a dejar atrás lo que nos aleja de ti. Ayúdanos a reflejar tu bondad en cada palabra, cada decisión y cada encuentro con los demás. Que hoy nuestro corazón encuentre paz en tu presencia y nuestras acciones que hablen de amor. Ese amor que hemos recibido de parte de ti. En el nombre de Jesús. Amén.

0: 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Las 6:46 minutos.
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0: Seguimos en este miércoles, mis oyentes enamorados, miércoles 5 de agosto del 2026. Fuerte abrazo para cada uno de nuestros oyentes que a esta hora y como siempre llegan a la sintonía. En una mañana como hoy, mañana un poco fría, 20 grados de temperatura registra Armenia y bueno, nos encanta tener que acompañarlos.
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0: Llega el momento de la maratón de saludos para cada uno de nuestros oyentes que están ahí, pegaditos a través de los 90.7 o a través de las distintas plataformas, a través del ciberespacio, a través de nuestra aplicación Bésame Radio. Llega el momento de saludar a, por aquí, Nicolás, que está en Sevilla Valle. Hola, Nicolás. Orfileal, como siempre, también María Elena Ortiz. En España, señor, gracias por mi familia, Bésame, por Jotica, gracias por cuidar de cada uno de ellos y cuidar también mi ciudad. Regálales un abrazo, un hermoso miércoles, llenito de buenas y maravillosas bendiciones. María Elena Ortiz, mi corazón, Dios te bendiga fuertemente. A la distancia estás en España, en Madrid, España, y siempre por acá dejándonos una muy bonita, un muy bonito saludo. Saludos también para Lucero en la vereda San Juan, Patricia que está en Pinares. Eric, que está en Miami, dice, buenos días, Jotapá, saludos desde Miami, el dominicano más colombiano. Fuerte abrazo para Eric. Gracias por sintonizar, es por escucharnos a través de la aplicación. También Consuelo el Rincón Santo, ¿cómo vas? Dice, Señor, confío en tus tiempos. Amén. Así es, María Nider, ¿cómo vas? Alejandra, que está en la Universal, JP. Muy buenos días, deseándole un feliz y bendecido día en esta mañana fresca que nos regala Dios. Total sintonía con Bésame. Un saludo especial para mi hija y Nick York en Nueva York. Es lo mejor que Dios me ha dado. Gracias, Otapaz, por tus palabras en la oración. Bendecido día laboral para ti. Aleja, que está en Universal, ¿cómo vas? Un fuerte abrazo. Para Carmera, Rodolfo. Rodolfo, ¿cómo va, Rodolfo? ¿Cómo va tu día?
3: Familia Bésame, muy buenos días.
0: Hola, buenos días.
3: Su fiel oyente desde acá de Montenegro, Rodolfo Valencia. Ya en camino a empezar sus labores aquí en el pueblito. Recorriendo estas calles de Montenegro con su amarillo y enviándole un abrazo enorme a toda la familia Bésame Estéreo y muchas gracias por tan buena programación. Un abrazo enorme y muchas bendiciones para toda la familia. Bésame.
0: Así es, mi oyente, gracias. Bendiciones igualmente retornadas esta mañana agradable y feliz. No le voy a coger la tarde para hacer sus diferentes actividades. Es que a veces da pereza como uno levantarse de la cama. Por ejemplo, yo llevo tiempo, años madrugando, pero no me acostumbro. No me acostumbro a madrugar, pero toca madrugar. Hay que madrugar. Marta Gualtero, sector de Lo Niquindío. Dice, hola, buenos días, Jota Paz. Dios te bendiga. Igualmente para ti, Reina. Ramiro, en el Parque Residencial San José, Bésame. Que tengan un excelente día lleno de mucha salud y prosperidad. Yo acá escuchando Bésame porque colocan esas baladas tan bonitas. Claro que sí, mi oyente. Fuerte abrazo también para nuestro oyente terminado en 3083. ¿Cómo vas? Para Oscar Ceballos, Ernesto Grajales. También para Daisy, que está en el centro, que dice, buenos días, Bésame. También para Luis Fernando Marulanda en Bosque de Pinares, Jorge y Liliana en el Valle del Cauca, enviándonos ya las fotos. Y además ya aclaró bastante allá en el Valle del Cauca. Dice, Dios los bendiga. Saludos desde Obando, Valle del Cauca, Mirador del Túmulo. Liliana, Jorge, Mono Negrini y la compañía de un nuevo integrante, Toto. Bendiciones, qué bonito, fuerte abrazo ahí para el equipo entonces. El equipo ahí de Jorge y Liliana que están en el Valle del Cauca, enviándonos las fotos. ¿Qué es eso? ¿Eso es como un pastel o qué? Uy, chévere. Eso es como un burrito. Eso es como un burrito, mi oyente, ¿no? Qué bonito. Burrito con... uy, a esta hora un burrito con... Bueno, no sé qué será el burrito, pero un burrito. Es un burrito. Un burrito con... arepuela. Eso es arepuela. Con tinto. Y escuchando Bésame 90.7. Gracias por escucharnos, mis oyentes. Gabriela, ¿cómo vas? Fuerte abrazo para ti.
4: Hola, Jotica. Buenos días. ¿Cómo amanecieron?
0: Bien,
4: para
0: reina.
4: Desearles un cortico y pequeño saludo. Que el Señor los bendiga y los llene de muchas, muchas, muchas, muchas bendiciones. Chao, chao.
0: Chao, reina.
4: Buenos días, Jota Paz. Para desearles un feliz y bendecido día. Que el Señor los bendiga. Chao, chao.
0: Repitió el mensaje. Bueno, perfecto. Fuerte abrazo para ti. También para Libardo Rivera, que está en Calarcá, Veracruz. Buenos días, familia. Bésame, Jota Paz y Tefi Cortés. Feliz y bendecido miércoles. Excelente oración desde la urbanización Veracruz. También para nuestro oyente por aquí. Bueno, ¿cómo se llama? Augusto. Creo que se llama Augusto.
5: Hola, muy buenos días. Para reportar sintonía.
0: Hola.
5: De Augusto Agudelo desde Toro Valle.
0: Toro Valle.
5: Y estoy escuchando Bésame.
0: Perfecto, cara de gitana. Viene por acá Daniel Magal. Bésame, te enamora. Ya sigo saludándoles, tranquilo. Déjame en el mensajito al 324-281-5545. Si es oyente nuevo, por favor, déjanos el nombre y de qué parte usted se está comunicando. Bésame, te enamora.

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0: Mis oyentes, ¿qué tal? Feliz mañana, una nueva hora con ustedes, las 7:12. Les comentamos que hoy es un día increíble, una mañana fenomenal, llena de bendiciones para cada uno de ustedes. Que Dios derrame esas fuertes bendiciones en sus hogares, en sus trabajos, en todo lo que emprendan el día de hoy, día del año 217. Estamos en la semana número 32. En el 2026 ya llevamos consumidos el 59,5%. Oiga, hoy cambió la luna. La luna de hoy es cuarto menguante. Así como le escuchas, cuarto menguante. Así que bienvenidos a una nueva hora. Hoy es Día Internacional del Semáforo. Así que vamos a respetar. Hay que muchas personas que no respetan el semáforo. No lo respetan. Que asiste solo a las calles, esperemos un momento. Uno sabe, por ejemplo, puede pasar un ciclista, alguien en una moto. Y mira, ahí tiene su contratiempo, sus problemas judiciales, con calma. Hoy es el Día Internacional del Semáforo. Bueno, mis oyentes enamorados, también le damos la bienvenida a Tefi Cortés. En esta mañana de miércoles, mitad de la semana, 5 de agosto del 2026. ¿Qué tal, Tefi?
1: Hola, Jota, buenos días. Un saludo para ti y para todos nuestros oyentes de Bésame, Te Enamoro. Una feliz mañana llena de muchas bendiciones, de alegría, de paz en el corazón, de empatía los unos a los otros y de cosas maravillosas. Esperamos que hoy nos acompañen a través de nuestro WhatsApp Bésame, el 324-281-5565. 5545.
0: Listo, perfecto. Mire, tengo una frase. Una frase no del día, porque ya le dije hace rato, pero sí tengo una frase. Escribir poesía es como hacer el amor. Nunca se sabrá si la propia alegría es compartida.
1: Vea pues, qué profundo.
0: Sí, y lo dice el poeta novelista, un poeta novelista italiano, Cesare Pavese.
1: Bueno, una frase muy, muy bonita.
0: Lo va a repetir, mire. Sí, escribir poesía es como hacer el amor. Nunca se sabrá si la propia alegría es compartida.
1: Ay, qué bueno, qué bueno, qué bueno.
0: ¿Sí es?
1: Está muy profundo, está muy bonita, muy, muy poética, muy inspiradora, muy romántica.
0: Así como nuestro, así como Bésame, como nuestro tema del día.
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0: Bueno, nuestro tema del día, pues sí, no es nada romántico. Ayer sucedió algo. Lamentablemente, uno de los presentadores, se puede decir que antiguos de la televisión colombiana, Alfonso Lizarazo, falleció a sus 85 años. Pues diversos medios colombianos informaron que en los últimos meses venía afrontando quebrantos de salud, incluidos problemas cardíacos, Tefi. Lamentablemente, se nos fue Alfonso Lizarazo, presentador de muchos años de Sábados Felices, ¿cierto?
1: Sí, nos dejó un gran legado. Él fue el creador de ese programa que aún forma parte de la televisión colombiana.
0: ¿Sí?
1: Que ha visto pasar a cualquiera.
0: ¿Fue creador?
1: Mejor dicho, sí, fue el creador. El fundador, el creador de Sábados Felices.
0: Yo pensé que solamente lo contrataron como presentador.
1: No, él fue el creador de Sábados Felices y han pasado cualquier cantidad de personajes por este gran programa de risas.
0: Ahí está, de hecho, ahí está el gato, ¿no? Actualmente es el gato.
1: Ahí vimos a muchos personajes que incluso ya no están, como J. Mario Valencia, por ejemplo.
0: Sí. Hay muchos personajes que han pasado por ahí, pero fue unas figuras más influyentes de la televisión colombiana. Su mayor legado fue la creación de Sábado Felices, como se lo acabo de decir. Programa que dirigió y presentó durante décadas, convirtiéndose así uno de los espacios de humor más emblemáticos y longevos del país. Además, tuvo una destacada trayectoria en la radio, también incursionó en la política.
1: ¡Qué bello! Hizo de todo.
0: Sí, hizo de todo. Su partida ha generado numerosos mensajes de despedida por parte de humoristas, presentadores y colegas, quienes destacaron su papel como impulsor de generaciones de comediantes colombianos. Oiga, sí, es lo que hizo este hombre es de inspiración.
1: Tanta inspiración que dejó una frase muy icónica. Sin risas es un día perdido.
0: Sí, un día sin risas es un día perdido.
1: Así es. Un día sin risas es un día perdido. De Bucaramanga para el mundo. Dejó muchas generaciones en este tema del humor. Y la verdad es que pues se quedó en la memoria de los colombianos. De verdad, solamente hay gratitud por tantas risas, por tanto legado, por creer en el humor y por unir a nuestras familias en torno a la televisión. Bueno, que descanse en paz. Hoy tenemos un tema muy importante y es que en cuanto al fallecimiento, pues qué risa, qué broma, qué chistes forman parte de ese recuerdo del que usted hoy en día le dé risa. O por ejemplo, si usted le ha pasado algo, por ejemplo, se ha caído en la calle y le ha pasado y ha sido motivo de risa, no solamente para usted, sino para otros, pues bueno, nos puede contar a través de nuestro WhatsApp. Bésame, a propósito del fallecimiento de Alfonso Lizarazo. Hoy vamos a recordar muchas risas.
0: Bueno, ahí está entonces. Creo que lo vamos a... no, aquí se me canceló lo que tenía preparado para aquí, para nuestros oyentes, de Alfonso Lizarazo.
3: Queremos mandar nuestro saludo, compartir nuestro aniversario de 15 años y muy especialmente queremos agradecerles la colaboración que nos han brindado para llegar a los 10 años y a las 155 escuelitas dentro de la campaña del Llevo una escuelita en tu casa.
0: Pues... ahí entonces recordamos a Alfonso Lizarazo. Que lastimosamente ayer se fue a los 85 años. Bueno, el tema del día entonces, asociando pues ideas de este gran personaje, ¿no?
1: Claro, que muchos recuerdan. Yo sé que todas las personas tienen una anécdota desde esas épocas donde veían en la televisión a Alfonso Lizarazo. Que, bueno, han sido épocas del humor, han pasado muchas cosas, ha sido renovado ese programa, ha hecho, no, es que ha tenido muchísimos personajes icónicos, personajes que también le han aportado a la historia del humor en Colombia. Así que, pues bueno, pasen su tumba, como lo hemos dicho, y hoy lo vamos a recordar con esa anécdota que usted recuerde, esa broma, ese chiste, ese chascarrillo del que usted todavía le dé risa, que le hayan hecho, que usted haya hecho y que se le haya quedado en la memoria.
0: Cualquier cosa que le haya pasado a uno.
1: Claro, que haya sido motivo de risa. Por ejemplo, pues, si alguien se cayó y todo el mundo se empezó a reír.
0: Yo no sé si yo he contado algo que me pasó. Ah, anécdotas también, ¿sí? No voy a decir la mía. Empiezo a dar ejemplo. Resulta que mi abuela tenía un negocio. Tenía una tienda.
1: Sí.
0: Vivíamos al frente, una tienda grandísima. Y al frente quedaba otra tienda. Vivíamos en una vereda.
1: Ay,
0: en el Tolima. Yendo para Rovira, para los que conocen el Tolima. Resulta que al frente había una tienda y tenía muy buen pan, cucas, bueno, de todo un poquito. Entró un perro. El perro entró a esta tienda, pues no había ningún seguro o alguien ahí en el momento. Estaban por allá adentro, en el baño, qué sé yo. Y el perro. Eso es una anécdota que cuento para toda mi vida. Pero me parece que es muy graciosa y muy chévere recordarla. El perro, pues muy campante, entró a esta tienda. Uh-huh. Sacó una bolsa de cucas. Uh-huh. Y yo estaba al frente. Y este perro tan descarado sacó la bolsa de cucas y normalmente salió así como si nada. A emprender la huida. Uh-huh. Y uy, estas cucas se ven como buenas, ¿no? Y me le pongo el corte al perro. Pues sí, señor, le quité las cucas al perro, me las comí y le di una. Me comí las cucas. No, usted no va a comer todas estas cucas, mano. Yo le dejo al menos una. Y entonces me comí el resto de cucas.
1: Oh.
0: Anécdotas, ¿qué tal te pareció?
1: No, muy tierna.
0: Uy, yo creo que yo sí tengo muchas tierna. Anécdotas en mi vida. Yo creo que yo sí disfruté de mi infancia.
1: Muy tierna. Muy tierna y muy graciosa.
0: Sí, graciosa.
1: La inteligencia y la inocencia de los animales.
0: Sí, qué sí, bonito. Claro, no, y el hambre los hacen ellos hacer de esa clase de cosas.
1: Son todos inocentes, a ellos sí, se les perdona
0: papá,
1: todo.
0: Venga para acá, lo alcancé, lo casi que no lo alcanzo. Lo alcancé y leí la que pues ya había mordido y el resto me catié yo, por decirlo así. Ay, Dios mío,
1: bueno,
0: cosas que le suceden a uno. Y, pues a mí no me arrepiento de hacerlo, me parece gracioso.
1: Sí, es una... Es una bonita anécdota, un bonito recuerdo que combina humor y que combina ternura, la verdad.
0: Sí, muy bonito. Y combina maldad.
1: No, inocencia.
0: Maldad de la buena. Inocencia, pues sí, porque yo estaba muy, muy niño, de verdad, sí estaba muy niño.
1: No, pero ¿qué me dices del perrito que es más inocente aún?
0: Sí, claro, el perrito inocente, pero bueno, sí. Ahí se llevó su cuquita.
1: Sí, qué lindo.
0: Ay, no, tal vez le iba a dar cuca a los otros amiguitos. Y yo me le comí el resto de cucas. Porque pues yo presencié la vaina y no lo hubiera sapeado.
1: Le dañas el plan.
0: Le dañé el plan. Bueno, no importa. Pero bueno, ahora cuéntanoslo ustedes. Ya le dije, la mía. Al 324-281-5545. Esa anécdota, ese chascarrillo. ¿Qué otra cosa?
1: Esa broma
0: que hace.
1: Que se haya jugado en algún momento de la vida o le hayan hecho también, de la cual se acuerde, la cual genere risa. De esas que no puede uno olvidar.
0: Definitivamente. Hay muchas bromas que uno, o muchas historias que contar, ¿no?
1: Sí, muchas. Hay muchas historias que contar, que sean ustedes los
0: y
1: que nos cuenten.
0: Y pienso que cuando uno las dice es algo muy bonito, porque eso está uno recordando y qué momentos inolvidables.
1: Así
0: ¿y todo
1: es.
0: Por qué? Porque, bueno, Alfonso Lizarazo, ¿no?
1: Alfonso Lizarazo.
0: Ayer se nos fue a los 65 años y ese es nuestro tema del día. Te quiero, por eso hay que valorar a las personas al máximo. Bueno, ya Alfonso Lizarazo tenía una edad ya determinada, ¿cierto? Pero si tienes a tu pareja, a tu hijo, a tu mamá, a tu amigo, a tu esposa, dile que lo quieres antes de que sea demasiado tarde. Dile te quiero, así como dice Nino Bravo.
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1: 7:36 en Bésame te enamora. Oigan, hay datos curiosos que tocan el bolsillo de las personas.
2: Así es.
1: Y bueno, poco hablamos de esto, pero es importante también hablar de temas financieros. Hoy queremos compartir con ustedes con mucho cariño una información que seguramente les va a interesar, y es acerca de los 5 ladrones de su dinero que lo tienen trabajando y aún así sin un peso. ¿A cuántos les ha pasado eso? Por ejemplo, vamos con el dato número 1. Suscripciones que casi nunca utilizan. Yo sé que muchas personas se llenan de suscripciones en su celular, incluso ahí en la pantalla grande de su televisor o en lo que sea, en cualquier dispositivo, en su computador, y son muchas, no utilizan, pero que mensualmente les están descontando un dinero por esas suscripciones y ustedes ni siquiera se han detenido a analizarlo. Por ejemplo, aquellas personas que usan mucho Spotify o no lo usan, aquellas que usan Netflix o no lo usan. Si lo usan, pues bien. Pero si no lo usan...
2: Sí, ¿para qué pagan una suscripción?
1: Y ustedes no se están dando cuenta y les están descontando. Ahí se están quedando sin fondos.
2: Eso me está pasando a mí. Bueno. Eso me está pasando a mí porque yo me suscribí a PlayStation Plus. Uh-huh. ¿Sí? Y por un mes, imagínate que ya me está cobrando el otro mes y me está cobrando. Si yo solamente hice un mes, solo por un mes, porque yo casi últimamente me da pereza jugar.
1: ¿O qué tal de aquellas aplicaciones que ustedes ni siquiera han aprobado y les descuentan el dinero?
2: Creo que de hecho
1: a ti
2: ha pasado a ti.
1: En mi caso, a mí sí, me pasó una vez, me descontaron casi 180,000 pesos por todo un año.
2: Pero es que tú eres de buenas para eso, ¿no? ¿Puedo contar? ¿Puedo decir?
1: Después.
2: Le conviene que yo diga eso. No, mentiras.
1: No.
2: Más adelante si les comentamos.
1: Sí, si lo quieres contar.
2: Usted es muy de buenas para esos asuntos de plata y todo eso. Resulta que a Tefi, lamentablemente, y eso es para quedarse uno llorando toda la semana, todo el mes, ella depositó 600,000 pesos el sábado pasado. No sé si, ahí sí fue error tuyo porque le diste 2 veces 0 por pagar 6,000 pesos, me imagino. Uh-huh. Pagaste fue 600,000 pesos. Y no faltan las personas que son deshonestas y no regresan el dinero. Por
1: ¿Cómo
2: ejemplo.
1: Fue mi caso?
2: Sí, lastimosamente. Lamento mucho eso, Tefi. Te vi muy preocupada. ¿Y quién no? 600,000 pesos. Eso que le toque en el bolsillo a uno duele bastante.
1: Sí, duele bastante, pero bueno, yo creo que la plata se recupera y lo más importante es que uno aprenda la lección.
2: Sí,
1: ¿no?
2: Sí.
1: No ser uno apegado a las cosas
2: yo
1: materiales,
2: prefiero, sí, claro.
1: Pero que realmente
2: yo prefiero ese castigo y no que sea un castigo de otro castigo con la vida o un accidente o algo.
1: Exacto.
2: Y esas cosas pues atraen muchas enseñanzas.
1: Sí, me dejó una enseñanza que espero haber aprendido. Bueno, también otros de los temas que el punto número 2 y son esos gasticos de todos los días.
2: Se llama gastos hormiga.
1: Esos gasticos hormiga que por más insignificantes que a uno le parezcan, realmente cuestan en el bolsillo, las finanzas a la hora de hacer cuentas. Por ejemplo, un tinto, un mecato, un almuerzo por fuera, que si bien es necesario no darse esos gustos de vez en cuando, porque uno tampoco se puede, uno no es cuerpo glorioso, en algún momento uno le da hambre y uno va y se compra su mecatico, ¿verdad?
2: Totalmente.
1: Pero hay gente que tiene estos hábitos que van descontrolando el bolsillo y no se dan cuenta.
2: Totalmente.
1: Tercer punto, las aplicaciones que hacen llenar ese carrito. Por ejemplo, si usted compra en Temu, en Shane, ese tipo de aplicaciones.
2: Uy, ¿sabes una cosa? Son algo muy bonito comprar en Temu porque hay cosas que uno necesita y cosas novedosas. Pero creo que a todos nos pasa que excedemos mucho o nos pasamos de la raya en estas compras. A mí me ha pasado. Y fíjate en esto que ha pasado, y es que mi mamá supo de Temu, y ahora no quiere comprar cada nada de cosas en Temu. Ay, mijo, quiero esto.
1: Se vuelve
2: algo
1: enviciador.
2: Sí. No.
1: Se vuelve algo muy atractivo. Es bueno porque...
2: Muy atractivo.
1: Hay cosas que son muy buenas y obviamente se pueden hacer uso de ellas. Y son mecanismos y herramientas de comercio y de comprar cosas a bajo costo muy buenas, tal vez para muchas personas. Pero créanme que si usted toma como hábito esto también, puede afectar seriamente su bolsillo.
2: Sí, totalmente cierto.
1: Es que son los hábitos. Lo que se convierte en hábito... va afectando el bolsillo.
2: Son los malos hábitos financieros.
1: Exactamente. En el punto número 4, domicilios por antojo. Por ejemplo, si piden ustedes en Rappi, pero les duele ir a hacer un mercado, pues ya ahí ya empezaron mal. Ya empezaron mal la quincena. Porque usted debe programarse financieramente para hacer su mercado, para pagar deudas, para dejar algo para ahorrar, para dejar una reserva y algo para darse el gustico. Y por último, lo barato sale caro, el punto número 5 de esta lista.
2: Lo barato sale caro. Oiga,
1: usted
2: sí,
1: es de los
2: totalmente.
1: Que se compra, si usted es de los que se compra esas réplicas para ahorrar algo, créame que no está ahorrando. Es mejor que se compre algo costoso, algo fino, algo que le dure. Y ya, usted ya tiene ahí su par de zapatos de marca original y no está compre y compre y compre y se le dañaron esos tenis. Y ya, a muchas veces no es por vanidad, es más bien por ahorro.
2: Sí, claro, y no dejar botado por allá con las plataformas botadas en la mitad de la calle.
1: Exacto.
2: Como le ha pasado a muchas personas, claro.
1: Sí, que se le abre así y queda sonriendo el zapato.
2: Sí, yo prefiero, no, así me valga un poquito o mucho más, pero comprar algo original. En ese caso, el calzado, en ese caso los relojes.
1: Sí, también sí, mucho. Sí.
2: En ese caso.
1: No, aplica para muchas cosas.
2: De pronto la ropa sí puede dar uno el gusto de comprar en un lugar bueno, porque la ropa, hay mucha ropa también buena.
1: Y hay ropa ecológica que muchas personas están acostumbrando a tomar ese hábito para salvar el medio ambiente. Entonces, hay muchos recursos. Próximamente les estaré hablando también de ese tema que es muy importante conversarlo con nuestros oyentes de Pésame. Pero hoy les teníamos esos daticos para que usted allá en la casa pues analice y en la próxima quincena se diga,
2: oiga, calculadora.
1: Sí, eche calculadora.
2: Si no, pues ahí está el celular. Uno en el celular va al supermercado, echa calculadora en la casa. Tranquilos que
1: es
2: importante
1: cierto.
2: Es eso. Gracias por el dato, muy importante, Tefi, la verdad.
1: Bueno, cositas para compartir con los oyentes de Bésame a las 7:43.
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1: Feliz mañana, 7:47
2: minutos. 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
1: Estas canciones inolvidables que nos hacen cantar a grito herido a esta hora a través de Bésame 90.7. Linda mañana de miércoles, mitad de la semana. Fuerte abrazo para Abraham. Buenos días en sintonía. Bésame, la mejor emisora, y Yuri Andrea Loaiza Cuervo, la mejor enfermera del Quindío. Vea pues, a esta hora saludando a nuestros oyentes enamorados. Buenos días.
2: Buenos días, familia Bésame. Un abracito. Hola, buenos días. Corazón.
1: Gracias.
2: Dios los bendiga en este hermoso día.
1: Blanca, que está en Calarcá.
2: Pues, familia Bésame.
1: Bueno, reina, Dios te bendiga igualmente para ti. Luz Marina en la Tebaida nos envió un mensaje, pero pues no sé, no nos ha llegado por acá. Dice, más información. Está esperando por llegar, mejor dicho. Dora Medina, ¿cómo vas? Fuerte abrazo para ti, para Brigitte, que está en la Florida. A esta hora escuchando Bésame. También para Joana. Hola, Joana, ¿cómo vas? Feliz mañana para ti.
3: Buenos días, Bésame. Una de las anécdotas que yo recuerdo es cuando estaba en embarazo de mi hijo y el tío de él me dijo un chiste. Tenía yo 7 meses de embarazo y yo ese día no, casi me muero de la risa, o sea, casi me oriné. Y justo el día del parto se me vino ese chiste a la cabeza y yo era en el hospital con dolores, quejándome y riéndome a la vez de ese bendito chiste. Esa es una anécdota bonita porque pues yo aún me acuerdo y pues me da risa. Muchas gracias.
1: Claro, y nos tiene otra anécdota.
3: Y el chiste era de que,
1: chiste, okay.
3: ¿Cómo le parece que había una vez un señor que tenía un perro que se llamaba Padentro? Y el perro era muy cansón, entonces le gustaba meterse mucho a la cocina. Y el señor, para regañar al perro, era pa' dentro, pa' afuera, pa' dentro, pa' afuera, pa' dentro, pa' afuera. Y pues el perro se enloqueció porque no sabía si estar adentro o afuera.
1: Bueno, un chiste que solo se rió de ella, pero bueno, no importa.
4: No,
1: mentira, está chistoso, solo que usted se rió nomás. No, mentira, mi oyente. Fuerte abrazo, gracias. 7:53 minutos. Bueno, hemos contando anécdotas, ¿verdad?
4: Sí, a propósito.
1: Yo creo que ahorita nos vamos con otro oyente, sino que es que demora 1:25. Entonces, lo ideal es que resuman un poco sus audios.
4: En 40 segunditos.
1: Sí, en 40 segundos. Mientras tanto, por aquí escuchamos canciones para cantar a grito herido, para recordar hoy miércoles. Wow. Esta canción de Marcelo Dupré, Tú me sabes conquistar.
4: Bésame, te enamora.
1: Las mujeres también conquistan a los hombres, no crea.
4: Hoy en día es más frecuente que eso se dé.
1: Sí.
4: Ya los hombres se han dado a la fuga en las conquistas.
1: Nos volvemos como más importantes, más...
4: No, ya todo lo tienen fácil.
1: Pues bueno.
4: Pues más fácil, ¿en qué sentido? No, que las mujeres hoy en día son mucho más dadas al amor, a conquistar. Porque se creía que antes eso era lo del hombre. Y no, la mujer también tiene derecho. La mujer también, bueno, es linda y puede conquistar.
1: Tú me sabes conquistar en Bésame.

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0: que todo empezó así, como amigos, como con derechos, de que él me decía, ay, vamos para la bodega a darnos los picos o salgamos a motelear. En ese encuentro, antes de yo llegar, estaba él con la muchacha.
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3: 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Ya nos llega a las 8 de la mañana con 10 minutos. 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A las 8:11.
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3: Llega el momento de la vitamina B de Bésame, esas que arropan el alma. Quien camina en la verdad no necesita defensa. Quien vive entre los secretos termina siendo esclavo de ellos. Qué bonita esta. La verdad puede costarnos un momento de incomodidad, pero siempre nos regala la libertad. En cambio, una mentira o un secreto mal guardado nos obliga a recordar lo que dijimos, a ocultarnos y a vivir con miedo a ser descubiertos. Dios hoy nos invita a caminar en la luz, porque donde hay luz no hay espacio para las cadenas de engaño. Ser una persona íntegra no significa ser perfecta, sino tener la humildad de reconocer los errores y el valor de actuar con honestidad. Cuando nuestro corazón está limpio, podemos descansar en paz, porque no necesitamos aparentar lo que no somos. Hoy es un buen día para preguntarnos, ¿estoy viviendo con transparencia delante de Dios y de las personas? Pues la verdad siempre será el camino que conduce a la paz, y una conciencia tranquila vale más que cualquier apariencia.

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2: Feliz mañana, 8:31 minutos.
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0: Y hoy, miércoles, como lo es de costumbre, con la doctora, nuestra psicóloga de cabecera Alexandra Guzmán y nuestras cápsulas de bienestar. Hoy en nuestras cápsulas de bienestar vamos a hablar de un tema que muchas personas viven sin darse cuenta: sobrevivir para vivir, las respuestas del cerebro frente al peligro. Cuando atravesamos situaciones como un accidente, violencia, abuso físico, psicológico, emocional o sexual, el cerebro activa un mecanismo de protección conocido como, y que por estos días está de moda, modo supervivencia. Así es. ¿Qué ocurre en nuestra mente cuando esto pasa? ¿Y cómo podemos volver a sentirnos un poco más seguros? De eso vamos a conversar hoy con nuestra psicóloga cabecera, Alexandra Guzmán, que le damos la bienvenida. Bienvenida, mi doctora.
1: Muy buenos días, Jota, queridos oyentes. ¿Cómo estás, Jota?
0: Perfecto. Muchas preguntas para el día de hoy. Y pues tus respuestas que siempre nos ayudan bastante. Ahora empezamos con Tefi.
2: Bueno, doctora Alexandra, ¿qué significa exactamente que el cerebro entre en modo supervivencia?
1: ¿Cómo estás, Tefi? Claro, la idea en este momento es poder entender y comprender qué es el modo supervivencia. Mira, ese modo supervivencia en realidad es cuando el cerebro percibe una amenaza. No siempre reaccionamos desde la razón, reaccionamos desde nuestro cerebro. Posee un sistema diseñado para protegernos. En cuestión de segundos evalúa si existe un peligro y activa respuestas automáticas para mantenernos con vida. Estas respuestas no siempre son elegidas por nosotros, aparecen de manera instintiva. La primera respuesta, Tefi, es la lucha. Algunas personas se enfrentan el peligro, la ventana hacia la voz de se defiende intentando controlar la situación. En muchos momentos también la segunda respuesta puede ser la huida. El cuerpo busca escapar, alejarse o evitar de la situación que se representa una amenaza. A veces también viene la parálisis, el cuerpo se inmoviliza, la mente parece desconectarse de la persona y siente que no puede reaccionar ante muchas situaciones. Pueden presentarse como accidentes, abusos. Esta experiencia es importante entenderla, ya que la parálisis no significa aceptar lo que está ocurriendo en el momento, significa que el sistema nervioso está intentando sobrevivir.
0: Las 8:35 minutos, porque este mecanismo es necesario para protegernos, aunque pues después puede afectar nuestra vida diaria.
1: Claro, Jota, mira, en muchos momentos también puede aparecer la complacencia. La persona intenta agradar, obedecer o evitar el conflicto porque inconscientemente su cerebro interpreta que eso puede ser la forma más segura de reducir el peligro. Y esto nos ayuda a que en algún momento las situaciones que se están presentando, sean para un niño o puede pasar en un adulto, quedarse en silencio frente al maltrato, porque de pronto en algún momento la situación ya llegó de tanta presión, de tanto estrés en las etapas del ciclo vital.
2: Bueno, doctora Alexandra, ¿cuáles son esas señales de que una persona sigue viviendo desde ese modo de supervivencia, incluso cuando el peligro ya pasó?
1: Correcto, mira, ese sobrevivir nos mantiene con vida, pero sanar nos permite volver a vivir. Como sociedad también debemos tener un reto muy importante, que es el no juicio, el comprender. Ante la pregunta por qué lo hizo, tal vez deberíamos preguntarnos qué tuvo que vivir esa persona para reaccionar de esa manera. Comprender no significa justificar el comportamiento de hace muchos años, pero sí reconocer que detrás de muchas reacciones existen historias de miedo que posiblemente generaron estas situaciones de poder luchar contra una situación de dolor o de conflicto. ¿Cómo podemos empezar a trabajarlo? El modo supervivencia es un mecanismo natural del cuerpo y de nuestro cerebro. Se activa cuando percibimos que estamos en peligro, ya sea por una amenaza o una situación de violencia o incluso el estrés intenso, que logra que ese momento el cerebro deje de priorizar el bienestar.
0: Las 8:37 minutos, estamos en nuestras cápsulas de bienestar, como lo es habitual todos los miércoles con la doctora Alexandra Guzmán. Muchas personas sienten ansiedad, están siempre alertas o les cuesta confiar. ¿Esto puede ser una consecuencia de haber vivido experiencias traumáticas, por ejemplo?
1: Claro que sí. muchas de las situaciones que se pueden llegar y reconocer esas señales en nuestro cuerpo. La primera pregunta sería: ¿mi corazón está acelerado? ¿Estoy respirando de manera rápida? ¿Mi cuerpo está tenso? ¿Los músculos pueden llegar a tensarse tan profundamente que esas son las primeras señales que muestra el cuerpo? ¿Estoy reaccionando desde el miedo o desde la calma? Ese es el primer paso para salir de ese modo supervivencia y empezar a reconocer que algo pasa en nuestro cuerpo.
2: Interesantísimo, doctora Alexandra. ¿Qué ocurre en el cerebro cuando una persona permanece durante mucho tiempo en estado de supervivencia?
1: Correcto, Tefi. Mira, la persona puede llegar a un estrés constante a través de las situaciones que generó. Desde la psicología del trauma, empezamos a ver que la persona no logra lidiar una situación de alta presión, y en ese momento llegan esos cuatro momentos que nombraba anteriormente, que es ese espacio donde empezamos a luchar, la huida, la parálisis o posiblemente la complacencia, que hoy por hoy estamos hablando mucho de ese tema frente a situaciones que han pasado personas en momentos de trauma.
0: Efectivo y contundente. Si 8:39 minutos, ¿es posible enseñarle al cerebro que ya está a salvo? Por ejemplo, ¿cómo comienza ese proceso de recuperación?
1: Claro, mira, la manera como podemos empezar a priorizar esas situaciones y empezar a acompañarlas es primero el reconocimiento, el que les estaba hablando ahorita en un momento, y obviamente el cerebro tiene la capacidad y esa plasticidad cerebral de volverse a recuperar, que va a necesitar de tiempo, claro, y que va a necesitar de esa red de apoyo a las personas que están alrededor de esta persona que está en ese momento luchando con esta situación. ¿Cómo se puede entrenar? A través de la regulación, la respiración, el volver el momento presente, hablar de lo que sientes con una persona que tú te sientas segura, y sobre todo buscar ayuda antes de que el cuerpo se acostumbre a ese miedo.
2: Doctora, ya para finalizar, ¿qué papel juegan la terapia, el apoyo familiar y el autocuidado para salir de ese estado? ¿Y qué mensaje le daríamos a esas personas que hoy sienten que están viviendo plenamente en este modo de supervivencia o de sobrevivir, pues?
1: Bueno, en ese modo de sobrevivir frente a situaciones tan de alto impacto que están pasando hoy por hoy y que siempre han pasado, es el reconocimiento, esa regulación de la respiración, como les hablaba, inhalar durante 4 segundos, mantener el aire durante 2 segundos y exhalar lentamente durante 6 segundos, nos puede ayudar a la respiración, puede ser un puente, y es un puente entre el cuerpo y la mente. Cuando respiramos con calma, el cerebro entiende que ya no necesitas permanecer en esa alerta o esa hipervigilancia, ya que esto nos lleva a la ansiedad constante, la hipervigilancia, el insomnio, muchas veces a la irritabilidad o una sensación permanente de peligro, que es importante acudir a un profesional, y pedir ayuda no significa debilidad.
0: Muy bien, con el cierre, a veces creemos que somos débiles porque vivimos con miedo, ansiedad o desconfianza. Sin embargo, muchas veces esas respuestas nacieron para protegernos cuando más las necesitamos. Lo importante es recordar que sobrevivir fue un acto de valentía, pero no tiene que ser nuestra forma de vivir para siempre. Sanar es darle al cerebro la oportunidad de comprender que hoy existe un presente diferente, donde también hay un espacio para la paz, la esperanza y una vida vivida con plenitud, porque todos merecemos algo más que sobrevivir, merecemos volver a vivir. Mi doctora, por favor, regálame ese contacto, esas redes sociales, ¿dónde la puede contactar?
1: Claro que sí, mis amados oyentes, si lleva semanas o meses con ansiedad constante, con esa hipervigilancia, con insomnio, con esa irritabilidad, me puedes contactar al WhatsApp 311-510-2447, 311-510-2447, y empezar ese camino de sanidad y bienestar para ti y tu mente a nivel de salud mental y emocional.

0: 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En la mañana del miércoles, 8:46 minutos.
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0: Ya nos llegan las 9 de la mañana con 3 minutos. 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
3: 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Feliz mañana de miércoles 5 de agosto del 2026. Familia Bésame, es un placer saludarles. Y a esta hora, por supuesto, a las 9:09, oyentes que siempre están ahí pegaditos a través de los 90.7 o a través del ciberespacio, a través de las diferentes plataformas. Fuerte abrazo, un saludo muy cordial. La gente del Tolima, que viene por estos sectores y está por el Valle del Cauca además, y en ese caso es para Duvernay Ruiz, que nos está escuchando en Obando, Valle del Cauca, siempre escuchando Bésame, siempre siguiéndonos a través de esta frecuencia del amor. Oyentes, a esta hora también, Tefi, participando en el tema del día, porque hoy, y nuestro tema del día es el siguiente: hoy o ayer falleció Lizarazo, ¿no? Uno de los presentadores más importantes o longevos de la televisión colombiana, a los 85 años. Y el tema del día es el siguiente.
4: Bueno, ayer falleció Alfonso Lizarazo, creador además de Sábados Felices. Y bueno, pues las risas, el humor, las bromas, las carcajadas formaron parte de este proyecto televisivo por muchos años y que sigue vigente en la pantalla chica. ¿Ustedes recuerdan no solo a este personaje a través de una anécdota o lo que sea que les haya ocurrido a ustedes personalmente en la vida, sino que además pues nos podemos reír de ese chascarrillo, de esa broma que usted haya hecho?
3: Yo dije la mía.
4: De esa que le hayan hecho, de ese chiste, de ese algo que usted recuerde y que lo haya hecho reír a carcajadas, mejor dicho, a más no poder.
3: Por ejemplo, ¿no nos has contado si te ha pasado cosas así o...?
4: Ay, es que a mí me han pasado muchas cosas.
3: No, entonces, a mí también. Como que... Por ejemplo, pero yo ya comenté a nuestros oyentes, a los que llegan a esta hora les voy a dar un pequeño resumen. Nosotros teníamos una tienda grandísima en una vereda.
4: Sí.
3: Sí, en el Tolima. Y al frente había otra tienda. ¿Y qué pasó? Que un perro se entró a la tienda del frente, muy campante de él, sacó una bolsa de cucas y la llevó corriendo. Voy y lo alcanzo y me le comí las cucas y le dejé una cuca sola a él. Entonces, una anécdota que tengo y que tenía que contarle a nuestros oyentes enamorados.
4: No, pues que anécdotas hay muchísimas. Sí. A mí, por ejemplo, que yo me acuerde una es que yo como siempre salí corriendo cuando vi un habitante de calle, me han mandado por unas arepas a la tienda. Entonces, cuando yo vi al habitante de calle, que él estaba como en ese, como en su nube, pues por allá en otro mundo.
3: En su, sí.
4: Entonces, se le dio por salir corriendo por toda la avenida, entonces yo también. Y yo al salir corriendo se me cayeron todas las arepas y empezaron a rodar por toda la avenida con los carros. Entonces todo el mundo empezó a reírse.
3: Ay, no, ahí sí, muy mal hecho.
4: Sí. Pero fue porque, pues, esta persona pues nos sacó corriendo. Yo iba con la esposa de mi hermano. Y ese día, como yo estaba en la casa haciendo oficio, me dio por hacerme un par de colitas acá, como unas trencitas. Yo parecía una niña corriendo por toda la calle con esas trencitas, con esas colitas y viendo rodar las arepas por toda la avenida.
3: Ay, no, a mí no, eso no me causaría risa. Más bien,
4: pero mucha
3: le
4: gente
3: ayudo con él. No, pues que ya recoge las arepas, no, más bien venga, va y compre otras.
4: Claro, no,
3: ya,
4: pero
3: eso sucede de reírse uno en el colegio, en la universidad, pero ya que una niña se cae en la calle, sí. Sin vergüenza uno.
4: No, yo no me caí. Pues salí, fue corriendo y se me cayeron las arepas.
3: Ah, bueno, pero también de todas maneras. Bueno, mis oyentes, Joan, que está en Montenegro, feliz mañana para ti, el tema del día.
5: Familia Bésame, buenos días, Dios los bendiga. Por acá igualmente, el viejo Joan, hermano, desde Montenegro.
3: Sí.
5: Les cuento lo siguiente, ¿cómo le parece que en el ejército,
3: sí,
5: cuando está en el ejército?
3: Ah, me hizo acordar de algo.
5: Todos los días, todo el mundo cocina.
3: Sí.
5: Los soldados se turnan para cocinar, un día uno, un día el otro. ¿Cómo te parece que me tocó a mí de ranchero? Allá se llama ranchero.
3: Sí.
5: Y ranchero. Estaba haciendo frijoles. Juepucha, le volé pitadora a esos frijoles hasta que me cansé y esos hijueputas frijoles.
3: ¿Qué pasó ahí?
5: Esos berracos frijoles, no. No ablandaron, hermano.
3: Sin groserías.
5: Le serví la comida a todos los soldados. Y en el ejército, cuando uno está en el área, todos comen al lado del rancho, al lado donde cocinan. Oiga, ya estaba yo lavando las ollas, hermano, y empiezan todos los soldados a botarme esos frijoles a la cabeza. Y yo lavé ollas y tan, pues madre, empieza esa plomacera de frijoles, hermano, todos soldados enojados porque los frijoles quedaron duros.
3: No,
5: eso fue para risa, hermano, toda la tarde ahí, peleando por esos frijoles duros. Ahí les dejo pues ese detallito. Dios los bendiga, bésame.
3: Gracias, Joan, que está en Montenegro participando por el tema del día. Oyente, Luz Alba Trujillo en el Valle del Cauca dice: buenos días, familia, bésame en casa escuchando esas baladas hermosas, bendiciones. Nuestro oyente por acá, terminado en 9365, dice: hola, bésame, hola, hola, hola, ¿qué tal mi oyente? Norberto, que está en Calarcá. Gabriela, ¿cómo vas?
6: Hola, bésame, buenos días. Ay, no, yo me estaba acordando ahorita, fue de mi hermano, que un día se entretienen tanto en la televisión que se emboban y son boquiabiertos. Y un día estábamos viendo él se sentó a almorzar ahí a ver televisión y él se embobó tanto en el televisor que yo me le saqué la carne y él ni cuenta se dio. Después yo me quebraba de la risa, no podía tener, y él ni cuenta se había dado que yo le había sacado la carne. ¡Qué cosa tan horrible!
3: Ay.
6: ¡Chao, chao!
3: Gabrielita, eres un poquito, ¿ah? ¿O eras? Eras. Era mira, tremenda, ¿no? Le robó la carne del hermano, claro, se descuidó.
4: Se descuidó.
3: Tommy. También saludamos a Ana Mejía, dice: hola, buenos días. Cómo me gustan las reflexiones que dan. Sería posible regalarme hoy. Muchas gracias y miles de bendiciones. Bueno,
4: en TikTok
3: no las grabamos. Ah, bueno, sería en la mañana. Es que ella de pronto dice por
4: las reflexiones y oraciones las encuentran en TikTok.
3: Fue la lo de ¿cómo se llama?
4: La vitamina B.
3: La vitamina B.
4: Sí, pero las reflexiones y todo las pueden encontrar ahí en TikTok.
3: En el TikTok estamos como
4: Bésame.Armenia.
3: Así es. Saúl, hola Saúl, qué buen consejo que dio. Una conciencia tranquila vale más que una apariencia. Por favor, el tema de Thalía, Brindis. Esa canción de Brindis es muy bonita, pero después de las 10 de la mañana, con mucho gusto, mi oyente. Más sin embargo, por aquí lo voy a dejar para que mi estimado Pipe coloque su canción. María del Pilar, ¿cómo vas? Fuerte abrazo para ti. Buen día, equipo de Bésame. Es sin embargo, oiga, yo no sé por qué es que más sin embargo, no, es sin embargo. Gracias, Tefi, por corregirme y, bueno, más oyentes a esta hora. Mire, ya me pega aquí, tan.
4: No para es que cierto.
3: Aprenda. Me reprende, no mentira, no me reprende. Está bien, no.
4: Yo lo apapacho.
3: Ella me apapacha, ella es muy cariñosa. Bueno, nuestro oyente internacional 8852, Jairo Ancisa Rocas, que está en el Rondanillo Valle, dice: hola, familia, bésame, firme contigo. Eres lo mejor, bésame.
4: Qué bonito, muchas gracias.
3: Y Jorge, que está en Armenia, en Armenia no, él es de Armenia, pero él está en Israel.
4: Uy, en la tierra donde yo algún día quiero ir.
3: ¿Sí quiere ir allá?
4: Sí, claro.
3: Ah, bueno, dice: buenos días, familia, bésame. Un fuerte abrazo desde Israel, Tierra Santa. Le deseo tierra un Santa. Excelente día. Y para pedir una canción, olvidar, no te olvidaré de Gloria Estefan. Muy buena canción, mi oyente. La voy a dejar lista para que suene un poco más adelante. Son muchos oyentes que a esta hora nos reportan sintonía. Ténganos un poquito de paciencia, bueno, porque es que son muchísimos, muchísimos. A todos les queremos complacer después de las 10 de la mañana, pero le complacemos a esta hora, por supuesto, con el tema del día. Invitemos a los Bukis. Y ahora te vas.
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0: bueno, todo empezó así, como amigos, como con derechos, de que él me decía, ay, vamos para la bodega a darnos los picos o salgamos a motelear. En ese encuentro, antes de yo llegar, estaba él con la muchacha.
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2: Bueno, sí, señores, las 9 de la mañana con 35 minutos, ya llegando a la parte final de nuestro programa, ¿no? A la recta final, los datos curiosos. Esos datos que usted dice, ay, ¿será verdad eso? Pero si son ciertos, datos curiosos. A esta hora de la mañana, vamos a dar datos curiosos de economía. Sí. Ya que tú dijiste unos datos que eran muy importantes, sí, para no malgastar. Uh-huh. Ahora, datos curiosos como tal. Y uno de ellos es el dinero, el dinero más grande del mundo. Fue un billete de $100,000 emitido en Estados Unidos en 1934.
3: ¿Más grande del mundo? ¿Pero sí, en qué? ¿En
2: pero
3: valor
2: nunca,
3: o en
2: nunca
3: tamaño?
2: Circuló, en nunca, no, en valor. Que nunca circuló entre el público. Entre el público, solo era utilizado para transacciones entre bancos. Transacciones entre bancos. Entre bancos. Por ejemplo, el primer banco del mundo.
3: ¿Cuál?
2: El primer banco del mundo nació hace más de 500 años. Se trata del banco Monte dei Paschi di Siena, en Italia. Uh-huh. En Italia, sí, y sigue funcionando en la actualidad. O sea, más de 500 años de servicio. Por ejemplo, el papel.
3: Increíble.
2: El papel. ¿Cómo?
3: Increíble.
2: Sí, increíble. Sí, el papel moneda no nació en Europa. Los primeros billetes aparecieron en China hace más de 1,000 años durante la dinastía Song. Y uno de las, oiga, uno de los datos importantes que ahora me acuerdo, casas de la moneda son poquitas en el país. Creo que de hecho hay una o dos.
3: En Ibagué hay una.
2: En Ibagué, por ejemplo, hay una casa de la moneda. Una casa de la moneda. Bueno, mire, fabricar una moneda puede costar más de su valor. En algunos países, producir monedas de baja denominación cuesta más de lo que representan.
3: Vea, pues.
2: Debe ser por su materia prima, pienso yo.
3: Yo creo.
2: Sí. El símbolo pesos. El símbolo pesos, por ejemplo. Eso es otro dato, ¿no? El símbolo pesos es uno de los más famosos del mundo, pero su origen aún genera debate. Una de las teorías más esas aceptadas dice que proviene de la abreviatura de peso, utilizada en la época colonial.
3: Bueno, qué curioso. Nunca nos hemos hecho esa pregunta, ¿de dónde viene el signo pesos? Qué buen análisis.
2: Qué buen análisis, sí. Una tarjeta de crédito no es dinero. En realidad es un préstamo que el banco hace al usuario y que luego debe ser pagado. O debe ser pago, más bien. Pues dice pagado. Bueno, pago. El cajero automático, por ejemplo, fue recibido por una desconfianza cuando apareció en la década de 1960. Hoy existen millones de cajeros en todo el mundo. Datos curiosos.
3: Wow.
2: Sí. El efectivo tiene una vida útil. El efectivo tiene una vida útil, pues dependiendo del país y del uso. Un billete puede durar solo unos pocos años antes de ser reemplazado por uno nuevo. Realmente. Sí. Y bueno, la economía está presente en cada decisión que tomamos cuando compramos, ahorramos o invertimos. Entender estos pequeños detalles nos ayuda a valorar mejor el dinero y después tomar decisiones más inteligentes en la vida cotidiana.
3: Vea pues.
2: Bésame te enamoras y curiosidades de la economía.
3: Del dinero como tal, con tanta insonante.
2: Del dinero. Así es. Fuerte abrazo para nuestros oyentes a esta hora. Jenny Ríos, que nos escucha desde su casa. Siempre, lleva como 13 años escuchando Bésame. Donde ella viaja, ahí escucha Bésame. Bueno. La emisora que te enamora.
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2: Uy, esta canción. El Divo de Juárez. Se llama Cosas de Enamorados. ¿Qué canción sota? Una de las grandes canciones que tiene el Divo de Juárez. 9:40 minutos. 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

0: 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En Bésame son las
1: 9:42 en Bésame.
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1: Y la maratón de saludos a esta hora, mis oyentes enamorados. 9:47. Atención, porque en instantes vamos a premiar a nuestros oyentes. ¿Sí o no, mi Tefi?
2: Claro que sí, vamos a tener una convocatoria especial entre quienes hayan participado en el tema del día. Pues vamos a entregar, no, mejor dicho, es que les va a encantar. ¿A dónde los vamos a invitar, Jota?
1: Les va a encantar, sí, les vamos a invitar. Ya los que han participado, ¿ya?
2: Sí, en el tema
1: los
2: del día.
1: Los que ya
2: la
1: tienen ahí. Bueno, resulta que vamos a entregar tickets para que vayan a ver Las Divas de la Balada. A Tormenta.
2: Wow.
1: ¿Le gusta la música de Tormenta? Uy.
2: Sí, claro.
1: Uy, Tormenta. Uy. Tormenta. Te voy a refrescar la memoria. ¿Qué canciones, por ejemplo, tiene Tormenta? Una de estas. Adiós, chico de mi barrio, que es una canción que suena mucho.
2: Wow. No, mejor dicho.
1: ¿Qué más? Y mira. Eso se baila así, mire. Una patica para allí, otra para allí y tin. Las Divas de la Balada, donde estará Tormenta el 15 de agosto. Y vamos a regalar boletas a partir de estos momentos. Ya sí, los oyentes que ya participaron, por eso les decimos que es una sorpresa que le teníamos preparados a nuestros oyentes. Oiga, ojo, porque ese día se va a presentar, además de Tormenta, va a estar Yo Me Llamo Miriam Hernández. Uf. Yo Me Llamo Ana Gabriel.
2: Uy.
1: No.
2: Uy.
1: ¿Qué tal?
2: Mejor dicho, usted me acaba de dejar. No, anonadada. Sin palabras. Anonadada. Porque es que los que. No, por Dios, los que van a estar. O las personas que van a estar. Las artistas. Presentándose ahí. No. Maravilloso.
1: Sensacional.
2: Y acá, que nuestra ciudad de Armenia, nuestro departamento del Quindío, todos, la gran mayoría, son baladistas, les encanta la música romántica. Son de esas personas que viven enamoradas, como Bésame, pues es momento de invitarlos.

0: Hola, bésame, buenos días, a participar en el tema del día. Pues a mí me causa mucha risa una vez que mi mamá llevó a mi hermano menor al médico. Entonces estaba en la sala de espera y salió un señor del consultorio y dijo el nombre de mi hermano. Entonces mi mamá, en vez de entrar al consultorio, se fue detrás del señor que salió ahí a llamar a mi hermano. Y salió ese señor del consultorio, salió del edificio donde estaba el consultorio, pasó la calle mi mamá detrás de ese señor. Cuando ella vio que ese señor se iba a subir a un taxi, entonces le dijo, señor, una preguntita, ¿dónde queda el consultorio? Dijo, no, es que yo no soy el médico. El médico lo está esperando allá, que el médico fue que lo mandó a llamar conmigo. Ay, pero mi mamá se fue detrás de ese señor. Y el experto que eso es una risa cada que nos acordamos de eso. Ya nos podemos morir de la risa.
1: Ay, Dios mío. Bueno, mi oyente enamorada, ya estás participando con nosotros. Más oyentes por aquí para participar.
2: Yo, hola, Montenegro.
1: Nancy Henao también por acá.
3: Hola, buenos días, familia. Déjame un fuerte saludo. Pero fuerte para ustedes dos, Jotapaz y compañera. Un bendecido día. Y para el tema,
1: sí.
3: Cuando tú actúas bien, te va bien. Las acciones se hacen cuando uno actúa bien.
1: Ah, bueno, y esta era, pero hablando de la vitamina B de Bésame. Oyentes enamorados a esta hora.
4: Hola, Bésame, buenos días. Para Diana, reportar sintonía, ¿me puedes poner, por favor, esta noche quiero brandy? Muchas gracias.
1: Uy, está, ¿cómo así que esta noche quiere brandy, mi amor?
2: Por el tema del día está participando Johan Montenegro.
1: Ok. Johan Montenegro, es que son muchos oyentes, entonces, miren. No me llamen, por favor,
2: no nos llamen, gracias.
1: No nos llamen, nosotros te llamamos. No, es que Betty, por favor, no nos llames. Nosotros no recibimos llamadas, a no ser que sea un concurso. ¿Me dices qué?
2: Joan en Montenegro.
1: Joan en Montenegro. Pero sí, ya participó.
2: Lo acabé de escuchar para que lo escuchemos juntos.
1: Pero él ya participó, ya lo escuchamos.
2: No lo hemos escuchado.
1: Sí, ponme que ya viera.
2: Ah, bueno, sí,
5: familia,
2: lo escuchamos
5: temprano.
1: Sí, él ya está participando con nosotros. Bueno, un saludo de cumpleaños a esta hora también es importante. Dice, buenos días, familia Bésame, para felicitar a mi esposa María de Los Ángeles, Valencia, Montenegro, por su cumpleaños en este día de parte de su esposo y de los hijos, nieta y en Montenegro. Gracias. Y quiere escuchar María, mi amor, pero pues más adelante. Mientras tanto, por aquí le decimos feliz cumpleaños, que cumplan muchos años, pero muchos años más, mi oyente enamorado. Se me perdió la vaina de cumpleaños. Ah, no, sí, por aquí está.
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1: Listo, mi oyente, un fuerte abrazo para ti. Nuestros oyentes no recibimos llamadas. Más oyentes a esta hora. Feliz mañana.
7: Muy buenos días, familia Bésame.
1: Álvaro
7: de Calarcá.
1: Alvarín.
7: Para saludar a un amigo. Un amigo,
1: bueno.
7: Andrés Cano Londoño.
1: Muy bien.
7: Que está cumpliendo 55 años hoy. Y muchas gracias por todo, familia Bésame.
1: Bueno, un fuerte abrazo para ti, mi oyente. Llega el momento de. Porque es que nos coge como la tarde. Feliz cumpleaños para nuestro oyente que hoy está de cumpleaños. Mil bendiciones, oyente, de parte de su amigo ahí entonces Álvaro Bermúdez y además también de todo el equipo Bésame 90.7, la emisora que te enamora. Bueno, Tefi, llega el momento de... ¿vamos con la ruleta o qué?
2: Sí, vámonos con la ruleta.
1: ¿Qué se me hizo la ruleta? Oiga, ¿me la movieron de aquí o qué? Ah, no, ya está por aquí.
2: Bueno, primer ganador por acá, según la ruleta, Johan en Montenegro.
1: ¿Cómo así? Johan en Montenegro, entonces, es el feliz ganador de boleta doble para que vaya con su esposa, me imagino yo. Un aplauso para él, claro que sí. Feliz ganador, Johan en Montenegro. ¿Quién más? Vamos a girar la ruleta a través de Bésame 90.7, la emisora que te enamora. ¡Ruleta! ¿Qué cosa? Bueno, ¿quién por aquí?
2: Bueno, por acá ganó Juliet desde la Florida.
1: Juliet en la Florida gana boleta doble para asistir al tremendo concierto de Tormenta. Fuerte abrazo para ella. Y aplausos, claro que sí. Feliz ganadora, boleta doble. Bueno, mis oyentes, llega el momento de despedirnos también. Nos cogió la tarde, Tefi, Dios mío.
2: Nos cogió la tarde, noche, pero bueno, nos encanta compartir con ustedes. Dios les bendiga y que tengan un grandioso miércoles, resto de día con Bésame Te Enamoré.
1: ¡Pausa! Yo vengo a las 2 de la tarde a brindarle éxito, solo éxitos a mis oyentes enamorados.
2: Y chao. Mañana nos oímos, chao pues.
1: Chao, pausa y ya retornamos.
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0: Bésame. 10 de la mañana, 9 minutos, 19. ¿Qué tal? ¿Cómo están? Buenos días para todos. Me conecto con ustedes a partir de ese momento. Es mi hora favorita del día. Llegar aquí a Bésame a acompañarlos con la dirección de Mauricio Calvo. Inicio a acompañarlos en esta mañana deliciosa de miércoles, ombliguito de semana a través de Bésame 90.7. Bésame te enamora. Mi nombre es Pipe Jurado y para mí es un gusto acompañarles en esta mañana deliciosa, en la que ustedes se me van a reportar, me van a saludar, me van a pedir canciones, me van a acompañar. Yo los acompaño a ustedes. Nos hacemos compañía mutua en esta mañana de miércoles, ya 5 de agosto del año 2026. Pero nuestro WhatsApp es muy fácil, muy sencillo, 324-281-5545. A través de la página oficial de internet, www.besame.fm. Para que una vez vaya a escucharnos también a través del internet. ¿Quién me saluda en esta mañana? Quiero que me digan buenos días, buenos días, buenos días. Bienvenido, Pipe. Canciones, saludos, reportes de sintonía en nota de voz. 324-281-5545. De esta manera, iniciamos una mañana cargada de muy buena programación musical a través de Bésame Te Enamora 90.7. 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
2: Son las 10 de la mañana, 19 minutos, en Bésame, te enamora.
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0: 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En Bésame son las
1: 10 de la mañana, 25 minutos. En Bésame te enamora.
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0: 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En Bésame son las 10 de la mañana, 30 minutos, 10:30, Bésame te enamoro.
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2: Amor mío, ha llegado el momento de demostrar a la gente lo mucho que nos queremos. 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
2: Ay, qué delicia un cafecito hasta ahora, 11 de la mañana, 15 minutos, 11:15 en Bésame.
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0: Y así se llama precisamente esta canción, la de Giordano, Locos de Amor. A las 11 de la mañana, 49 minutos, vamos culminando ya prácticamente la mañana. Nos acercamos al mediodía con la mejor emisora, Bésame 90.7, Bésame te enamora. Buenos días.
1: Hola, buen día, que Dios me los bendiga. Una preguntita, que yo soy la ganadora de las boletas para ir a ver a Tormenta. Quisiera saber qué día es, que se me olvidó qué día es, en qué parte y a qué horas. Y que por favor me puede decir hasta cuándo tengo plazo para ir por las boletas. Muchas gracias.
0: Listo, mi amor, con todo el gusto. Dios te bendiga grandemente. Recordarles que es este próximo 15 de agosto. No se lo pueden perder en el Teatro de la Cruz Roja. Tienes plazo, mi amor, de venir hasta antes de esa fecha, para que lo tengas en cuenta en horario de oficina. Tus boletas ya están ahí en recepción, para que por favor reclames, mi vida hermosa, mi Juliet, desde la Florida. Un abrazo muy especial. Por acá sigo saludando a los oyentes. Bésame, por acá, que nos dicen buenos días para mi Luz Alba de Trujillo Valle. Por acá para Ligia de Calarca, un abrazo muy especial, mi amor, sote bella. Por acá, Bésame, buenos días.
2: Hola, muy buenos días.
0: Hola.
2: Por esta sintonía, y Augusto Agudelo desde Toro Valle. Y me gustaría escuchar el disco Porque Será de Roy La Scala.
0: Listo. Claro que sí, con todo el gusto, ya en un ratico te suena. Por acá también, saludo para un Augusto, para Mariela desde la Unión Valle.
3: Buenos días, Pipe.
0: Hola, mi amor. Bien, ¿y tú?
3: Quisiera que me hiciera el favor y me colocara En Bancarrota de Braulio. Muchas gracias y feliz día.
0: Ay, ¿qué pasó ahí? Se le fue lo que no era. Mi Mariela, un abrazo muy especial, conectada con nosotros por acá. Bésame, buenos días.
4: Buenos días, Bésame.
0: Hola.
4: Espero que se encuentren muy bien.
0: Bien, bien.
4: Pipe, ¿será que me hace el favor y me coloca la canción?
0: ¿Cuál será?
4: Cuando gira el amor, por Chingola Chingüete. Me parece que así es que se llama.
0: Listo, mi amor, voy a buscarla y con todo el gusto, mi vida hermosa, un abrazote especial para ti. Ahí poco a poco los estaré complaciendo. Por acá, me dicen buenos días, Dios te bendiga. Mi Marta Lucía desde Las Colinas, un abrazo muy especial para ti, mi amor, sote bella.
5: Muy buenos días.
0: Hola, buenos días.
5: Por favor, quiero escuchar la canción Dama del Amanecer. Yo escucho Bésame.
0: Listo, mi amor, con todo el gusto. De esta manera vamos cerrando una hora más de buena programación a través de Bésame 90.7. Por ahora llega Fonseca. Antes que el tiempo se acaba, Bésame te enamora.

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El señor Rudy La Scala abre esta hora. ¿Por qué será 12 del mediodía, 5 minutos? Esta es Bésame, te enamora. ¿Qué tal? ¿Cómo están? ¿Cómo me los trata la vida? ¿Cómo vamos en este miércoles ombliguito de semana? ¿Cómo va? ¿Cómo van? ¿Cómo van? ¿Cómo me los trata todo? ¿Qué se hicieron de almuerzo? ¿Dónde andan? ¿En qué ciudad? ¿En qué municipio? ¿En qué departamento? Recordarles, WhatsApp, Bésame, nuestro WhatsApp, Bésame, 324-281-5545. Y si usted nos quiere llevar a cualquier parte del mundo, www.besamefm. Así de fácil. Por acá me voy a saludarlos. Tengo mucho mensajito represado, así que voy a ir sacándolos. Por acá, Bésame, buenos días. Buenas tardes ya. Hola, mi amor. Tan bella. Listo, mi amor, listo. Con todo el gusto ya te suena. Por acá, ¿qué nos dicen? Bésame, buenas tardes. Hola. Listo. Hola. Hoy lo vi pasar. Listo, voy a escribirla por acá. Porfa, les voy a pedir un favor a todos los oyentes en esta mañana, en esta tarde ya. Y es que ustedes me envían la nota de voz, pero adicionalmente a eso, el mensaje de texto en letricas, pónganme el nombre de la canción. ¿Para qué? Para yo tenerla más clara a la hora de buscarla y podérselas programar. ¿Listo? En nota de voz la piden, pero también la envían en texto para yo buscarla de una. ¿Listo? Por acá, hola, buenos días, familia Bésame. Por favor, escuchar Nostalgia del Primer Amor de Nelson Net. Listo, ya te la programo. Por acá, ¿qué nos dicen? Bésame, buenas tardes. Hola, mi amor. Un abrazo para mi Paula hermosa desde Villa Inglesa. Mi amor, gracias por estar conectada con nosotros. Un abrazote muy especial para ti, mi vida hermosa. Por acá, Bésame, buenas tardes. Buenos días. Buenas tardes ya. Bien, ¿y tú? Amén. Tan hermosa, mi amor. Muchas gracias. Tan bellos ustedes. Gracias por ese recibimiento tan hermoso. 324-281-5545. El WhatsApp, Bésame, para que ustedes pidan sus canciones en este medio.

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0: 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En Bésame son las
1: 12:16 en Bésame.
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0: Bésame 90.7, Bésame te enamora en el mediodía, o sea, el mediodía 21 minutos, avanzamos en este mediodía sabroso, en el que muchos están almorzando por ahí, otros están ahí conectadísimos con esta buena programación. Ustedes se conectan y se reportan con nosotros a través de nuestro WhatsApp, 324-281-5545. Por acá, buenos días, familia Bésame, un fuerte abrazo desde Israel. Para Jorge de Alemania, un abrazo especial. Por acá, Bésame, buenos días, buenas tardes ya.
1: Buenos días, Bésame. Quisiera que me pusiera la canción Castillos de Amanda Miguel. Muchísimas gracias, que pasen buen día.
0: Castillos, listo, mi amor, claro que sí, con todo el gusto. Por acá, buenas tardes.
2: Mi hermano, buenas tardes, ¿cómo estás? ¿Bien o no?
0: Bien o no.
2: Decir aquí, yo no escuché la cancioncita la que te pedí esta mañana, la de Tormenta, una carta a la distancia, o bueno, tal vez apague el radio un rato.
0: Pero listo.
2: ¿La pusiste o me la vas a poner? Gracias.
0: Ya mismo se la va a programar mi hermano con todo el gusto. Una carta en la distancia. Claro que sí, esa va porque va. Un abrazo muy especial para nuestro oyente y conectadísimo también con nosotros en esta mañana, ya mediodía sabroso de hoy, miércoles. Ombliguito de semana, como nos gusta el miércoles, ¿cierto? Por acá, saludo muy especial para... Hola, buenas tardes.
3: Hola, Pipe, buenas tardes. Un abracito con Janet. Para pedirte una canción.
0: ¿Cuál?
3: Tengo una tristeza de Julio Graciela.
0: ¿Listo?
3: Siempre en sintonía. Bésame.
0: Recuerden, porfa, escribirme la canción. O sea, envíen la nota de voz, pero también me escriben la canción para yo tenerla ahí presente y poderla programar. ¿Listo? Saludo para ella. Es, a ver, por acá, Janet. Un abrazo para mi Janet. Conectadísima con nosotros en este mediodía sabroso. Por acá me dicen hola, buenas tardes. Conectadísima con Laura Soto de Providencia. Un abrazo muy especial, mi vida. A ver, por acá. Ah, bueno, mi amor, no me enviaste nada. Hola, buenas tardes.
4: Hola, buenos días, bendiciones para todos. Mi nombre es Luz, reportando sintonía desde la Tebaida. Para solicitar la canción Corazón Gitano de Pimpinela, por favor.
0: Listo, mi
4: Bésame,
0: vida.
4: Bésame, te enamora. Un abrazo. Muchas gracias. Besote
0: para ti, besote especial. Y hasta ahora, qué delicia sería un café. Uy, qué delicia un cafecito hasta ahora del mediodía con Bésame 90.7.
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2: Pero con todo el gusto, 12 del mediodía, 24 minutos. Y hasta ahora el mediodía, llega Tormenta, una carta en la distancia. 12:24, escuchas Bésame.

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0: 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Son las 12 del mediodía, 34 minutos. 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
0: Bésame 90.7, Bésame te enamora. Estamos de miércoles 5 de agosto, este mes va rápidamente. Con toda la actitud, con toda la buena vibra para traer lo positivo. Si nosotros pensamos en cosas buenas, si nosotros manifestamos las cosas buenas, los aspectos positivos de nuestra vida, nos va a traer todas esas energías. Así que siempre, siempre pensar en lo positivo de la vida. Hasta ahora el mediodía sigo saludándolos. Por acá, Bésame, buenas tardes, hola.
2: Hola, Bésame de Pipe, buenos días.
0: Buenos días.
2: Una canción, si no es muy tarde, de Luciano Pereira, desde Sevilla Valle.
0: Listo, mi hermano, un abrazote muy especial para Diego Valdés, ahí conectado con nosotros. Mi hermano, un abrazo muy especial para ti. Por acá, ¿qué más nos dicen? Bésame, hola.
3: Buenos días, familia, Bésame, para ti un fuerte saludo, Pipe. Ay, Pipe, ¿cómo hace uno para participar para la boleta de Tormenta? De esta muchacha huele a peligro, si me puedes poner el disco con ella de Miriam Hernández, porfis. ¿Cómo vale. hacer para participar? Muchas gracias, si me pones el disquito de Miriam Hernández.
0: Listo, mi vida.
3: Huele a peligro.
0: Vale, un abracito, mi Nancy hermosa, debes estar muy pendiente porque boletas para el concierto de Tormenta se van a estar entregando únicamente en las mañanas, en el programa de la mañana, Bésame en la mañana, que va de 6 a 10 de la mañana con J. Paz y con Tefi Cortés, para que estén muy conectados. Solo en ese horario se van a estar entregando boletas. Deben estar pendientes para que sepan cómo pueden participar, ¿listo? Para que lo tengan muy presente. Por acá sigo saludando más oyentes, Bésame. Saludo por acá, me dicen Bésame, siempre en sintonía, soy Alexandra. Y amor, un abrazo especial para mi Betty también. Por acá, Bésame, buenas. Hola.
4: Buenos días, Pipe.
0: Buenos días.
4: Encantada de oír tu voz. Tan me bello. Encanta, me fascina. Y espero que te encuentres muy bien con toda la familia. Bésame, que los quiero mucho y los amo. Pipe, bendecido. Que Dios te bendiga mucho.
0: Amén.
4: Esa voz hermosa que tienes.
0: Amén.
4: Y te quería pedir una canción.
0: ¿Cuál?
4: La canción se llama El Muelle de San Blas, de Maná. Oye, te amo mucho. Te quiero mucho.
0: Hermosa.
4: Y por favor, me la coloca. Gracias. Dios te bendiga.
0: ¿Qué son esas bellezas de mensajes, Dios
4: Pipe,
0: mío?
4: Pipe, se me olvidó darte mi nombre. Es María de Calarcá, barrio Manantial. Discúlpame.
0: Tranquila, mi
4: gracias.
0: Amor. Qué hermoso mensaje, mi vida bella. Dios mío, gracias por tanto cariño, gracias por tanto amor. De verdad que me fascina, me encanta estar con todos ustedes. Yo voy a seguir escuchándolos, por ahora llega Maná en el Muelle de San Blas. Ay, esto suena muy bueno. Es Bésame 90.7, Bésame te enamora.

0: Se llama Gira el Amor. Me la solicita María en el Cantarito en la Tebaida. Un abrazo muy especial, mi vida hermosa. ¡Mua! Besote para ti. Para toda la gente de la Tebaida y conectados con nosotros en este mediodía. Un abrazo muy especial. 12 del mediodía, 46 minutos. Ya prácticamente cerrando una hora más de buena programación. Acercándonos cada vez más a la 1 de la tarde. Ustedes están ahí en plan almuercito. Otros van en las diferentes rutas intermunicipales. Un abrazo especial. La gente de los restaurantes, panaderías y demás. También un abrazo muy especial. Conectados con Bésame 90.7. Bésame te enamora. A mí me gusta escucharlos, y que se reporten. Por ejemplo, lo hacen a través de nuestro WhatsApp, Bésame 324-281-5545. Por acá, de una vez, por acá me dicen, buenos días, soy Diana Lorena, un saludo desde Roltanillo, mi amor, un abrazote para ti, muy especial. Por acá, reporte de sintonía, totalmente Arles Rodríguez Orjuela, segunda etapa de los quintos, mi hermano, ¿cómo vamos? Por acá, hola, Bésame, Noelia desde Villanueva Valle, un abrazo muy especial. Hola, Vipe, ¿cómo está? Reporte de sintonía desde Israel. Un abrazo muy especial. Mi talismán, listo. Amigo, ya te la programo con todo el gusto. Por acá, ¿qué nos dicen? Hola.
1: Pipe, buenas tardes. ¿Cómo estás?
0: Dios te bendiga.
1: Pipe, nos escuchan los mensajes al aire. Lo que dicen los oyentes, nos escucha al aire. Y quiero escuchar de Paloma San Basilio, El color del mar. Muchas gracias.
0: Creo que fue un errorcito mío de ahora que apreté un botón que no era, pero ya está saliendo al aire en los audios, si no estoy mal. Un abrazo para mi Dora Mejía. Gracias por avisarme, mi vida hermosa. Por acá, hola, buenas tardes. Un saludo desde Ecuador. ¿Me puedes colocar Nube Viajera? Claro que sí, con todo el gusto. Por acá, buenas tardes.
2: Oye, mi corazón hermoso, hola, habla Consuelo de la Cachada, reportando sintonía. Yo escucho Bésame para un temita de Claudia de Colombia. Nuestra historia de amor. Que Dios me lo guarde, me lo proteja.
0: Amén. Feliz tarde. Tan hermosa mi vida bella. Dios te bendiga grandemente. Gracias por estar conectada con Bésame 90.7. Bésame te enamora. Y de una vez, mi amor. Aquí está tu canción, son las 12:48. Bésame 90.7, te enamoras.

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0: ¿Cómo dice? Ah, esta canción me encanta. Sin ti, Donato y Estefano. Fue uno de los dúos románticos más exitosos de la música latina en la década de los 90. El dúo estaba integrado por Donato Poveda y Estefano. Se dieron a conocer en 1993 con un estilo que mezclaba balada romántica, pop latino y sonidos tropicales. Entre sus canciones más conocidas, esta de Sin ti, Estoy enamorado, Mi Dios y mi cruz, Dejemos que el amor decida, y obviamente hacen parte de la familia Bésame 90.7. Abrimos una hora más cargada de muy buena programación. En esta hora viene Cristian Castro, Rocío Dúrcal, José Vélez, Maná y todos los que ustedes programen también, claro que sí. Pipe Jurado, ¿quién nos acompaña? Para mí es un gusto estar con todos ustedes en esta tarde deliciosa. Tarde de miércoles, ombliguito de semana. Por acá me dicen buenas tardes. Si alguien me puedes complacer, por favor, con la canción de Marco Antonio Solís, La Avenida Bendita, claro que sí, mi amor. Con todo el gusto, mi Gloria Villegas. La Avenida Bendita, buscámosla por acá de una vez. La Avenida Bendita. Bueno, listo, a buscarla. Y ya te la programo con todo el gusto. Por acá, saludo para Yasmín desde Israel. Espéreme por acá que se me hizo esto, ahora sí. Saludo para Janet también conectada con nosotros. Por acá, buenas tardes, hola.
1: Muy buenas tardes, habla Luz Amanda López del barrio El Cacique. Por favor, para pedir el tema Él Me Mintió de Amanda Miguel. Muchas gracias, yo escucho Bésame.
0: Listo, mi amor, con todo el gusto, mi vida hermosa. Mira qué está pasando en este sistema. Un abrazo muy especial, mi vida hermosa. Gracias por estar conectada con Bésame 90.7. Bésame, te enamora. Por acá para Carmen, hola, buenas tardes.
2: Muy buenas tardes, Bésame. Para pedir una canción con la mano en la Biblia. Que Dios lo bendiga y esa voz es muy bonita.
0: Tan bella.
2: La voz.
0: Tan hermosa.
2: Y ponen una música muy bonita, lo felicito. Qué bien.
0: Tan hermosa, mi amor.
2: Mucho.
0: Un abrazo.
2: Dios lo bendiga.
0: Muy especial. Gracias por ese lindo mensaje, mi Carmen Rosa Ocampo. Conectada desde la fachada. Dios te bendiga. ¡Muah! Besote para ti. Gracias por ese lindo mensaje. Son las 12, no, ya es la 1:00 de la tarde, 6 minutos. 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

0: 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En Bésame son las...
1: 1:17, 1:17 en Bésame 90.7.
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0: ¿Se imaginan que no le dediquen esta canción? Ay, Dios mío. José Vélez, con todo y mi tristeza, a la hora de la tarde, 21 minutos. Esta es Bésame 90.7. Bésame te enamora. Ustedes se conectan con nosotros a través de nuestro WhatsApp. 324-281-5545. Canciones, saludos, reportes de sintonía. Si de pronto alguien hoy está de cumpleaños, hoy 5 de agosto, revise por ahí. También me lo puede enviar y lo saludamos de una vez con todo el gusto. Por acá, Bésame, buenas tardes. Hola.
1: Buenos días.
0: Hola.
1: Para la mejor emisora del departamento del Quindío, Colombia, del mundo entero. Un saludo, bendiciones.
0: Amén.
1: De parte de Hernán García, del 0572. Y igualmente un saludo a la reserva policial, mis amigos. Un abrazo, muchas bendiciones, que Dios me los guarde. Y un disquito a Alejandro Fernández.
0: ¿Cuál?
1: Cualquiera.
0: Alejandro
1: especialmente
0: Fernández.
1: De que a perderte si lo tiene por ahí. Un abrazo. Muchas bendiciones y si tenemos a Dios en nuestro corazón lo tenemos todo.
0: Amén.
1: Feliz Amén. Día, Armenia elegante.
0: Un abrazo, Hernán García, gracias por estar conectado con Bésame 90.7. Gracias por estar conectado con nosotros en esta tarde deliciosa de miércoles. Por acá saludo para mi Jolis, que me dice mi amor, hola.
2: Buenos días.
0: Buenas tardes.
2: Felipe. Aquí te estoy escuchando, la Yoli de Calarcá.
0: Eso.
2: Para ver si me hace el favor.
0: Sí.
2: Yo quiero escuchar la canción Destino. Bueno, muchas gracias, que el Señor me lo bendiga. Y yo escuchando Bésame.
0: Eso, mi vida bella. Un abrazo muy especial también para ti. Ya voy a programar tu canción con todo el gusto. Una de la tarde 23, Bésame, te enamora.
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1: Buenas tardes, Bésame. Reportando sintonía desde Ávila, España. Por favor, me complace con Déjame Intentar, de Carlos Mata. Gracias.

0: Bésame 90.7, Bésame te enamora. 1:35. Tan solo 25 minutos nos separan ya de las 2 de la tarde. Nos vamos acercando a esa jornada laboral, a la siguiente jornada laboral, donde muchos entran nuevamente a trabajar. Un abrazo muy especial para todos. Para acá, un saludo para mi Marta Inés, dice que está en el centro. Un abrazo muy especial, mi vida hermosa. Por acá, que nos dicen? Bésame, buenas tardes.
1: Hola, Pipe. Hola. Bonito y bendecido día tengas. Deseándole siempre la mejor a toda esa familia. Bésame, sintonizándolo siempre. Y llorándote porque ayer te solicité 2 canciones y nunca me las pusiste. Que fue Amor, Amor de Nilton César y Triste Estarás de Leo Dan. Nunca escuché, estuve pendiente y nada. Entonces pensé que en la mañana o que el otro que entraba después de ti que las iba a sonar y no, eso se quedó así. Bueno, vamos a ver.
0: Mi Dios te bendiga, pues. Bella, amén. Dios te bendiga. Eso, Dios te bendiga grandemente. Tal vez porque no están en el sistema, mi amor. Debes pedir otras que a veces no las tenemos en lista y por eso es que no suena. Recuerda, música que tú escuches aquí en Bésame 90.7, mi Lucely hermosa. Dios te bendiga grandemente. Por acá, buenas tardes, hola.
2: Muy buenas tardes, mi príncipe hermoso.
0: Hola, mi amor.
2: Dios te bendiga, que tenga una hermosa tarde. Para solicitarle el disquito, la carta que nunca envié. Muchísimas gracias. Y Bárbara de la Brasilia Vieja.
0: Dios te bendiga, mi amor hermosa. Gracias por estar conectada con Bésame 90.7. Y abrazo muy especial para ti, mi Bárbara desde la Brasilia. Te quiero mucho. Por acá para Betty Londoño, también un abrazo especial. Por acá que nos dice, Bésame, buenas tardes.
3: Buenas tardes, Bésame. Oiga, amor, qué pena con usted. Hace un momentico sonó una canción de José Vélez, pero fui a apuntar el nombre que me pareció tan hermosa la canción, pero no alcancé. Usted es tan amable y me dice el nombre. Muy amable, claro, que el Señor lo bendiga.
0: Sí, mi amor, sote hermosa. Espérame, yo reviso por acá. ¿Sonó a qué horas? A la 1. Ok, espérame, yo reviso por acá. José Vélez, Con todo y mi tristeza. Con todo y mi tristeza. Así se llama la canción, mi amor. Con todo y mi tristeza. Recuerden que hasta ahora de la tarde no recibimos llamadas, solamente mensajitos de texto y noticas de voz, pero llamadas, por favor, no me llamen, por favor, por favor. Hasta ahora, saludo de cumpleaños.
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0: Cumpleaños con Bésame, buenas tardes.
5: Hola, Pipe, buenas tardes.
0: Hola.
5: Ahí estoy, siguiéndolo como siempre. Le iba a pedir un favor. Sí, me pasa un saludo de cumpleaños,
0: claro,
5: para
0: sí,
5: mi nieta Sara Giraldo Bueno, que está hoy de cumpleaños. Le quiero decir que la quiero mucho, que Dios la bendiga y le dé muchos años más de vida. Y qué bueno volverlo a escuchar. Entonces, ya sabe, ahí estamos en la jugada.
0: También ya mi María Ladino en el barrio La Fachada. Saludito para Sara, que está de cumpleaños hoy. Dios la bendiga grandemente. Por acá, buenas tardes, emisora Bésame, por felicitar a mi nieto Johan David Mateus Rodríguez, de parte de la abuela, hoy en su cumpleaños, que lo amo con todo mi corazón, de parte de Luz Nidia Ríos, en el barrio Santander. Ustedes también pueden enviar su saludito, 324-281-5545.

No sé dónde estás. Y esta carta la escribo no por ti, no por lo que eres. Tal vez por el pasado. Tal vez por las cálidas y sosegadas horas que tu locura o capricho me hayan regalado. Y si digo locura, no pienso en tu cabeza frágil, transmutable y voluptuosa. Solo pienso en los instantes en que de infernal pasión parecía tu corazón entregarse como deshojando uno a uno los pétalos de una rosa. O tal vez escribo para mí, escribo para mi corazón, escribo para mi alma, o escribo para mis sentimientos, que alguna compensación han de tener por haberlos feriado a cambio de vanidad y sufrimiento.

¿Qué quieres que te diga? ¿Que te quise como mujer? ¿Como un fantasma? ¿O como mi amante? Como mujer, Dios te premió con todos los encantos terrenales. Como fantasma, vagas por la vida, y tu vida vaga como un fantasma. Y como amante, medrosa y sin mañana. ¡Qué dolor decirlo! Pero mi alma fue para ti demasiado grande. ¿Sabes lo que es el alma? ¿Sabes dónde se aprende a vibrar, a gozar y a sufrir con el dolor, la alegría y la esperanza? ¿No lo sabes? ¿Pero acaso crees que existan parajes o tratados donde te enseñen a amar como hasta ahora nunca has amado? ¿Crees que conociendo a Sócrates, Platón o Aristóteles, tu alma se te ensanche y pueda simbrar como la mía te lo ha mostrado? Yo te digo que no. Cosas como estas solo se aprenden en las entrañas de la madre que nos concibió. Y mi madre me dio una esencia tan desaforada que para amarte mucha alma me sobró.

0: Perdóname esta carta, aunque sé que nunca la enviaré. Primero, porque no sé dónde estás. Y segundo, porque después de amarte tanto, el alma que te escribe no te quiere ofender.
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0: Bésame 90.7, Bésame te enamora. 14 minutos nos separan de las 2 de la tarde. Para mí, como siempre, es un gusto acompañarles, escucharles. Gracias también a ustedes por la compañía que nos brindan a través de Bésame 90.7. Por acá sigo saludándolos. Por acá saludando ando, me dicen... Ah, bueno, que muchas gracias por la canción. Con todo el gusto, mi Glorita Villegas. Con todo el gusto. Buenas tardes, soy Marta de Villa Carolina. Por favor, ¿puedes colocar la canción Mentira de Ricardo Acosta? Porfa, lindo, hay dos mensajes para una canción. Ok, mi amor, sote bella, voy a buscarla. Y de una con todo el gusto, mi vida hermosa. Dice por acá, mentiría. Vamos a ver si la tenemos acá en lista. Mentiría. Ok, sí, acá está. Ya mismo te suena, mi amor, sote bella. Gracias por la paciencia. Recuerden también que son muchos oyentes y tratamos de complacerlos a todos. Pero a veces es un poco difícil porque son demasiados. Para que lo tengan presente, ¿listo? Por acá, ¿qué nos dicen? Buenas tardes.
1: Hola, Pipe, buenas tardes. Para pedirte una canción.
0: ¿Cuál?
1: Con mi cara tan lavada y Kiara, mucho gracias. Listo. Buena tarde.
0: Buena tarde, mi Mariluz Bella. Dios te bendiga grandemente también a ti. Gracias por estar conectada con nosotros. Buenas tardes.
2: Buenas tardes.
0: Hola.
2: Bendecida tarde. Para pedirme un tema, Marinero de Luces, de Isabel Pantoja.
0: Listo.
2: Barrio La Fachada. Muchas gracias, Liliana Mejía.
0: Listo, mi amor, sote hermosa.
2: Dios les bendiga.
0: Amén.
2: Bendecida tarde.
0: Gracias, mi vida bella. Gracias por tan lindo mensaje. Gracias por estar conectada con nosotros. Gracias por estar ahí reportando sintonía. Y para todos los que se conectan también, un abrazo muy, muy, pero muy, especial. Por acá, para... Ah, bueno. Ella es Luz, mi Luz Bella. Con todo el gusto, ahí estamos para servirte. Por acá también está... Hola, Pipe, buenas tardes. Un abracito desde Bogotá. ¿Me podría regalar una canción de Luciano Pereira? ¿Seré? Dale, con todo el gusto la buscaré y con todo el gusto te la programo. Recuerden que las canciones que no alcancé a colocar en esta ahorita, porque ya prácticamente está acabando el tiempo, se las solicitan a J. Paz, que ya viene a continuación. Yo me las voy despidiendo. Un abrazo para todos. Gracias por acompañarme en esta mañana. Pipe Jurado, un DJ Bésame. Nos acompañan esta mañana deliciosa a través de los 90.7. Chao, chao.
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1: 2:07, 2:07 en Bésame.
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1: Y qué alegría saludarles en este miércoles mitad de la semana, cuando ya nos llegan las 12 de la tarde con 12 minutos. Ahí escuchamos al inconfundible Guillermo Dávila, uno de los artistas más representativos de la balada romántica en Latinoamérica. Nació el 18 de marzo de 1955 en Caracas, Venezuela, y alcanzó su enorme popularidad durante la década de los 1980 y 1990. Ahí escuchamos con esta canción llamada Cuando se acaba el amor, y suena en Bésame 90.7. Aquí estamos listos. Y a nuestro WhatsApp también, 324-281-5545. Bésame te enamora. Ya vengo a saludarles y a complacerles, mis oyentes enamorados. Viene Enrique Iglesias de Venezuela, nos vamos para España. Por amarte así, Enrique Iglesias, suena en Bésame.

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2: 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Bésame 90.7, la emisora que te enamora. En el miércoles, mitad de la semana. 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Bueno, oyentes enamorados, seguimos por aquí saludando a cada uno de ustedes a esta hora de la tarde. Complacencias, con mucho gusto. 324-281-5545. Oyentes.
3: Ay, amor, muchas gracias. Me colocaste la canción. La agradezco en el alma porque...
2: Ah, ok, perfecto. Blanca, en Calarcá, ¿cómo vas? Betty Londoño, J. Paz, ¿será que me puedes hacer el favor de colocarme la canción de Lolita Estúpido? Mil gracias. Con mucho gusto, ya viene tu canción. También nuestro oyente por acá, buenas tardes, Dios te bendiga. Soy Gillo en Calarcá, me podrían complacer con la canción Hechizo de Luna. Con mucho gusto. Y nuestro oyente por aquí, hola, buenas, para pedir una canción. Claro que sí, ¿cuál canción sería? Dice, para pedir la canción, quiero Aguacero de Maía. Quiero Aguacero de Maía, bueno, voy a revisar con mucho gusto. Algo me acuerdo. Juancho dice, buena tarde, saludos desde Finlandia. Juancho, o más bien, Juan Carlos Ocampo. Es que dice Juancho por aquí en el perfil. Juan Carlos Ocampo. Con mucho gusto. Ya vienen sus canciones. Y por acá dice ya Dayana. Por favor, J. Paz, quiero escuchar la canción Secreto de Amor. Y esa canción ya sabe para quién es. Uy, qué bonito. Si ustedes quieren dedicar alguna canción en... quiere que nos diga el nombre, si decimos el nombre también, si solo porque le gusta, o bueno, o que la quiere cantar, pues no la dice, aquí con mucho gusto los vamos a complacer. Bueno, más oyentes por aquí también, Natalia Santamaría, creo que se llama, dice, buena tarde, creo que es buena tarde, ¿no? Para pedir una canción, por favor, ¿sabes una cosa de Luis Miguel? Bueno, Secreto de Amor, Dayana. ¿Que ya sabe quién es? Con mucho gusto. 2:35 minutos. 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

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Sigue los éxitos a esta hora de la tarde. Ya nos llegan las 2:43. Canciones que ustedes solicitan a través de nuestro WhatsApp 324-281-5545. Lolita, estúpido, bésame, te enamora.

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1: Bésame 90.7, la emisora que te sigue enamorando. Y es que las tardes tienen un encanto especial. El sol, como siempre, está haciendo un solecito agradable a esta hora de la tarde. El ritmo va bajando poco a poco y pues el corazón parece tener más tiempo para recordar, agradecer y soñar. Gracias por estar con nosotros en esta tarde que esté muy cargada de buena energía, buena compañía y, por supuesto, de grandes canciones que nos enamoran, mis oyentes. Sigo complaciendo a oyentes y además saludarles. Nuestro oyente terminado en 2415 y dice por acá, hola. Bésame, buenas tardes. Para reportar sintonía desde el Parque Uribe, deseo escuchar el tema de Juanes y Bomba Estéreo, Muérdeme. Claro que sí, con mucho gusto. Un abrazo igualmente para ti, mi oyente. Y también, dice J. Paz, ¿cómo estás? ¿Me podrías hacer el favor de colocarme un tema de Rudy La Scala? Me cambiaste la vida, gracias. Que Dios te bendiga, familia. Bésame, que tenga una excelente tarde. Igualmente para nuestros oyentes enamorados, que siempre dedican un tiempo para escribirnos y para escuchar las canciones que tanto les encanta. Aquí está Luis Miguel, El Sol de México, y la canción se llama ¿Sabes una cosa? Suena en Bésame, la emisora que te sigue encantando, la emisora que te sigue enamorando.

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Ellos son Sin Bandera y la canción se llama Mientes también. ¿Qué canción está? Y qué tarde la de hoy también. Tarde de miércoles, tarde de buenas canciones, nuestros oyentes saludando y yo por acá complaciendo. Y qué alegrías que nos permitan entrar a sus hogares, acompañarlos en la oficina, en el carro, nuestra gente del campo, donde quiera que usted nos esté escuchando. Gracias por hacer de esta tarde un momento especial junto con nosotros, que esta hora venga cargada de buena música, buenos recuerdos que abracen el alma y esas canciones que nos hagan sonreír, suspirar y volver a crecer. Y creer en el amor también. Y pues poder acompañar con momentos pequeños. Soy J. Paz y por supuesto una hora más llena de éxitos, historias y emociones en Bésame, la emisora que te sigue enamorando. Ahora nos dirigimos para España. Aquí está Alejandro Sanz. Cuando nadie me ve y suena en Bésame.

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3: Y a continuación les traigo dos canciones de un mismo artista, dos canciones de tu artista favorito por partida doble. Hablaremos de La Oreja de Van Gogh. Es una de las agrupaciones de pop más exitosas en español. Nació en 1996 en San Sebastián, España, integrada originalmente por Amaia Montero. La voz en Pablo, esa es la voz de Amaia Montero, Pablo Venegas. De guitarra, Xavi San Martín en los teclados, Álvaro Fuentes en el bajo y Artis Garde en la batería. Su salto a la faja, a la fama, llegó con el álbum Dile al Sol en 1998. Pero por eso fue con el viaje de Copper Pop. De Copper Pop. Y lo que te conté mientras te hacías la dormida. Cuando conquistó España y Latinoamérica con éxito como La Playa, 20 de enero, Rosas y Puedes Contar Conmigo. Datos curiosos. El nombre del grupo nació inspirado por la famosa historia de la oreja de Vincent Van Gogh. Antes de tener canciones propias, interpretaba versiones de bandas como U2, Nirvana, entre otras agrupaciones. Han vendido millones de discos y sus canciones han sonado durante décadas en España y América Latina. Rosas, la canción que vamos a escuchar un poco más adelante, en estas dos canciones de un mismo artista, es una de las canciones más icónicas del pop en español. Superó más de 1,000 millones de reproducciones en Spotify. Amaia Montero grabó una versión de Dulce Locura. El idioma del videojuego de Los Sims. Algunos de sus discos esconden canciones ocultas al final de La Última Pista. Un detalle muy valorado por sus seguidores. Aquí están las dos canciones de un mismo artista, dos canciones de tu artista favorito. Viene La Oreja de Van Gogh, viene Rosas, París. Y en la otra hora vengo con dos canciones más, con otro artista más, con dos canciones de tu artista favorito. Así que si quiere que suene la otra hora dos canciones de tu artista favorito, me pueden ir diciendo, me pueden ir sugiriendo. Yo quiero que suene dos canciones de tal artista, por ejemplo. 324-281-5545, Bésame, te enamora.

0: 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En Bésame son las...
1: Feliz tarde, 3:45 minutos.
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1: Bésame 90.7, saludando a nuestros oyentes. Olga Marina López, ¿cómo vas?
6: Muy buenas tardes, amigos de Bésame.
1: Hola, buenas tardes.
6: Les habla Olga desde la ciudad de Armenia para desearles una buena tarde. Hola. Con un poquito de bochorno, haciendo sí. Un poco de pereza y nada, un abracito.
1: Gracias.
6: Quisiera escuchar la canción Cerca de los Ojos, Lejos del Corazón, de Nilton César. Y yo escucho la voz de Colombia, Bésame.
1: Bésame 90.7. Así es, gracias mi oyente, con mucho gusto. Ya viene su canción. Eunice Gómez en La Miranda.
7: Buenas tardes.
1: Hola, buenas tardes.
7: Yo quiero escuchar dos ¿cuál? Melodías de Nilton César. Yo estoy escuchando Bésame.
1: Bueno, Nilton César. Ok, perfecto. Pero ya viene una continuación que se llama Cerca de los Ojos, Lejos del Corazón. Esa canción va ahorita. Y creería que en la otra hora era que usted me estaba sugiriendo dos canciones de un mismo artista. Vamos a ver nuestros oyentes, por supuesto, a ver cuál eligen, qué artista, para sonar dos canciones. Dice por acá, hola, ¿cómo estás? No, es solamente que me sugieran los artistas, no que vas a escuchar, que van a, por ejemplo, acá nuestro oyente 1478 dice, hola, ¿cómo estás? Para pedir dos canciones de Álvaro Torres de punta a punta. No, es me sugieren un artista y aquí evaluamos, dependiendo de nuestros oyentes, si nos dicen, por ejemplo, dos canciones de Maná, varios oyentes nos dijeron dos de Maná, Maná, Maná, Maná, pues esos dos de Maná, las más representativas van a sonar. Bueno, mis oyentes, ya le voy a colocar una canción de Álvaro Torres, de punta a punta, o yo te seguiré queriendo, ¿cuál de las dos? Bueno, ahora, si mis oyentes me dicen que quieren escuchar dos canciones de Álvaro Torres, pues eso va en la próxima hora. También saludamos a nuestro oyente Luis Carlos, siempre escuchando Bésame, la emisora que me enamora, dice por acá. Bueno, 3:48 minutos, viene Nilton César. Cerca de los ojos, lejos del corazón. 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

Gracias, mis oyentes enamorados. Hay canciones que llegan justo cuando más las necesitamos, ¿verdad? Para recordar, sonreír o volver a crecer, a creer en el amor sobre todo. Así comenzamos una nueva hora musical en Bésame 90.7, la banda sonora perfecta para acompañar esta tarde. ¡Qué bueno que estás con nosotros! Así como el café alegra una conversación y un abrazo reconforta el alma, la música tiene el poder de cambiar cualquier momento. Así que bienvenidos a una hora en Bésame, la emisora más romántica de Colombia. Súbele el volumen y disfruta, disfruta de una buena vida. Sí, una vida buena. De Cani García. Suena en Bésame, la emisora que te enamora.

0: El ibaguereño Santiago Cruz suena en Bésame 90.7. Así se va desde lejos. Una canción que nos recuerda que hay distancias que no se miden por kilómetros, sino en la falta que nos hace alguien cuando no está cerca. Y justamente hablando de ese sentimiento, llega una pregunta que muchos alguna vez hemos hecho: ¿dónde está tu amor? Es el momento de escuchar a menudo en 90.7 la emisora que te enamora. ¿Dónde está tu amor?
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1: Ya, son las 4:30 minutos.
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1: Bésame 90.7, la emisora que te enamora. Viene dos canciones de un mismo artista, dos canciones de tu artista favorito. Pues vamos a hablar, sí, señores, de Juan Fernando Fonseca Carrera, ¿no? Conocido artísticamente como Fonseca. Nació en Bogotá, Colombia, uno de los cantautores colombianos más reconocidos por fusionar el pop con ritmos tradicionales como el vallenato, la cumbia y otros sonidos folclóricos del país. Debutó en el 2002 con su álbum Fonseca, pero alcanzó proyección internacional con Corazón en 2005 y gracias al éxito Te Mando Flores, la canción que vamos a escuchar más adelante, ha logrado su carrera, que además han conquistado varios Latin Grammy, consolidándose como un embajador de la música colombiana en el mundo.
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1: Fonseca con sus dos canciones de un mismo artista. Su nombre completo es Juan Fernando Fonseca Carrera. Te Mando Flores fue la canción que lanzó al el reconocimiento internacional y permaneció durante varias semanas como número uno en la radio latinoamericana. Desde niño mostró interés por la música. A los 12 años grabó una canción y produjo más de 500 copias para compartir con familiares y amigos. Ha sido ganador de múltiples premios Grammy Latino, o Latin Grammy más bien, tanto por sus álbumes como por sus canciones. Ahora, vamos a escuchar dos canciones de un mismo artista, dos canciones de tu artista favorito. Viene Fonseca, Te Mando Flores, luego viene Prometo. Y Bésame, la emisora que te enamora, 4:33 minutos.

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0: 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Ya son las 4:45.
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0: 90.7, la emisora que te sigue enamorando. Una tarde para disfrutar, sonreír y regalarle un respiro al corazón. Gracias por permitirnos acompañarlos donde quiera que estén. Casa, trabajo, carretera o compartiendo con quienes más quieres. Aquí suenan esas canciones que despiertan recuerdos, abrazan el alma y hacen especial cada momento. Bueno, mis oyentes, llega el momento también de la invitación. Vamos para Instagram, allí está @besameArmenia, donde vas a encontrar todo nuestro contenido. En el TikTok estamos como besame.armenia, besame.armenia. Allí también vas a encontrar las oraciones, las reflexiones y mucho más en el TikTok, mis oyentes. Y también, además, en nuestra página web www.besame.fm. www.besame.fm es allí donde además podrá escucharnos. Se van a desplegar todas las ciudades, pero en especial vas a escuchar Bésame. Es nuestra página web, pero además también vas a estar informado con las noticias de la farándula. Bueno, mis oyentes, también llega el momento de saludar. Saludo para acá a nuestro oyente terminado en 0177. ¿Cómo se llama? ¿Cómo se llama nuestro oyente? Reviso por acá, María Elena. Hola, María Elena, hace rato se me ha olvidado saludarte, pero tu canción ya fue sonada. Oyentes y más oyentes, como ¿qué dice por acá? Bésame, la que está de moda, para un saludo, porfa. Claro que sí, dime el saludito. ¿A quién vamos a saludar a esta hora de la tarde? Con todo el gusto del mundo. Mi oyente terminado en 2769. Y nuestro oyente, mientras que me va escribiendo por acá el saludito, claro que sí, con mucho gusto ya le voy a saludar, pero déjame por aquí el audio. Y nuestro oyente, Rodolfo, ¿cómo vas?
3: Familia Bésame, muy buena tarde. Le habla Rodolfo Valencia de aquí de Montenegro.
0: Montenegro.
3: Recorriendo aquí las calles un día más en el amarillo. Fiel oyente de Bésame Stereo. Quisiera escuchar la canción Eso y Más de Joan Sebastián. Un abrazo, familia Bésame, y miles de bendiciones para todo el equipo de trabajo de Bésame. Y muchísimas gracias por tan buena programación.
0: Con mucho gusto, mi oyente. Sus deseos son órdenes. Aquí está el hombre que escribió mil canciones, Joan Sebastián. Eso y más, suena en Bésame, la emisora que te enamora.
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0: buena música, buena canción, una nueva hora con nuestros oyentes. Cada reloj marca una hora, pero cada canción puede marcar un nuevo recuerdo. Gracias por preferirnos, acompañándonos cada momento. Y nosotros acompañándoles, claro que sí, con las canciones que te enamora. Donde quiera que estés, comienza una nueva hora de éxitos, historias y mucho romance en Bésame 90.7. Las mejores tardes siempre tienen las tres ingredientes, ¿no? Uno de ellos es la buena compañía, una sonrisa y la música que nos enamora. Qué alegría es compartir contigo una nueva hora en Bésame. Vamos a disfrutar juntos de canciones como esta de Alberto Plaza, Bandido.
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Antes de seguir enamorándonos con la mejor música, despedimos a Camilo Sesto con Mi Mundo Tú, una canción que nos recuerda que cuando alguien ocupa un lugar especial en el corazón, todo parece tener más sentido. Pero no todas las historias de amor tienen el mismo final. A veces llega el momento de aceptar una despedida y seguir adelante. Con esa emoción le damos la bienvenida a Laura Pausini, una de las canciones que ha acompañado a tantas personas. Se fue aquí en Bésame 90.7, la emisora que te enamora.

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0: 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En Bésame son las
1: 5:28 minutos.
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1: Hoy en Historias Asombrosas, en esta linda tarde de miércoles, mitad de la semana, les traigo el increíble caso de Strip Charles. En 1994, un hombre comenzó a llamar por teléfono a restaurantes de comida rápida y supermercados de Estados Unidos, haciéndose pasar por un policía. Con un tono de autoridad, convencía a gerentes de que una empleada había cometido un robo y que debía retenerla, e incluso registrarla mientras llegaban los agentes. Lo más impactante es que muchas personas obedecieron sin cuestionar las órdenes. Durante casi una década, el estafador realizó decenas de llamadas similares en distintos estados. El caso más conocido ocurrió en 2004, en un restaurante de McDonald's. Un gerente siguió las instrucciones del supuesto policía durante varias horas, hasta que la situación se volvió tan absurda que finalmente descubrieron que todo era un engaño telefónico. Las autoridades nunca lograron demostrar de manera concluyente quién fue el responsable de todas las llamadas. Aunque hubo sospechosos investigados, el caso se convirtió en un ejemplo clásico de cómo la autoridad aparente puede influir en el comportamiento de las personas. Además, mira, la historia inspiró a la película de Compliance, basada en estos hechos reales. ¿Qué tal le pareció esta historia? Nos recuerda que no todo el que habla con autoridad tiene la razón. Antes de obedecer una orden extraordinaria, vale la pena detenerse, verificar la información y pensar con calma. A veces la mejor protección no es la fuerza, sino el sentido común. ¿Qué tal le pareció esta historia? Házmela la saber a través de la caja de los comentarios. 324-281-5545.
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0: Qué buena canción de David Summers. Bueno, los hombres G, realmente. Pero el vocalista es David Summers.
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0: Bueno, y la tarde de miércoles se disfruta mejor con Bésame 90.7, la emisora que te sigue enamorando. Saluditos cordiales para Fernando. Fernando, que siempre escucha Bésame, la emisora que me enamora, dice por aquí. Saludos cordiales para mi gente de Armenia, dice por acá. Está desde Bogotá. Bueno, Fernando Cáceres, fuerte abrazo para ti. También para nuestro oyente por aquí, que quiere enviar un saludo bien cordial, bien especial, para alguien muy especial. Con mucho gusto, somos el puente, esa información que usted tanto necesita escuchar, o esos saluditos que muchas veces queremos entregarle a una persona especial, pues para eso está Bésame 90.7. Feliz tarde.
2: Bésame, para un saludo para mi mamá Barcelona Quindío, que la quiero mucho, de parte de Cristian Camilo, que la amo. Si me hace el favor, muchas gracias. Buena tarde, que tengan buenas tardes.
0: Ahí entonces Cristian Camilo le envía un saludo bien cordial a su mamita. Fuerte abrazo para su mamita también. Y nuestro oyente, Luz Elena Cardona. ¿Cómo vas? Fuerte abrazo para ti.
3: Buenas tardes. Me encantaría escuchar la canción, mi guitarra. Y yo escucho Bésame.
0: Tu deseo sonor de mi oyente, con mucho gusto. 5:42 minutos, la emisora que te enamora.

0: Bueno, todo empezó así, como amigos, como con derechos, de que él me decía, ay, vamos para la bodega a darnos los picos o salgamos a motelear. En ese encuentro, antes de yo llegar, estaba él con la muchacha.
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0: sientas.
1: Más de uno se identifica con esta canción de Alejandra Guzmán, ¿eh? Un día de suerte y conocerte. Hay días que llegan sin avisar y termina cambiándonos la vida, porque la suerte no siempre se encuentra. A veces tiene nombre, una sonrisa, una historia por comenzar. ¿Te imaginas un día de suerte y conocerte? La canción que a esta hora no se deleita, Alejandra Guzmán. Es una de las reinas del rock en español. Tremenda canción esta. Y además dicen que la suerte aparece cuando menos la esperamos. Y si ese día de suerte fuera el mismo en el que te conocí, digamos, un día de suerte, aquí en Bésame 90.7, ¿no? Y además también, si nos vamos a lo más poético, hay encuentros que parecen escritos por el destino. Esos que llegan sin buscarlos y hacen que todo tenga sentido. ¿Te imaginas un día de suerte y conocerte? Así suena el amor con Bésame 90.7, la emisora que te enamora. ¿Qué tal?
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0: encontró ahí en el acto, besándola, haciéndole, bueno, ¿usted qué sintió en el momento?
1: Yo quedé pasmado en la puerta, mirándolas con la luz prendida, y yo vi la luz prendida cuando yo llegué, y se escuchaba algo muy, un ruido muy, muy leve, muy tenue. Uy, no, no sé cómo me sale con esta.
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